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y Fresedo. Venimos a este tiempo y vamos a quedarnos en el primer disco triple de la historia del tango, que se editó en forma integral y salió a la luz el 11 de diciembre del 2025. Toda una obra compuesta por Javier Arias, director de la Orquesta Típica Misteriosa de Buenos Aires, y la letrística, la poética de Matías Mauricio. Cada una de las piezas que componen esos tres discos, se requirió también cantores y cantoras invitados e invitadas que formaron parte de esta propuesta, que se fue conociendo a lo largo del año 2025 y terminó con ese 11 de diciembre. Tuvimos aquí el honor de charlar con Matías Mauricio el mismo día, 11 de diciembre, el Día Nacional del Tango, por los cumpleaños de Carlos Gardel y Julio De Caro. La Orquesta Típica Misteriosa de Buenos Aires, mejor disco milonguero de los premios Tango Siglo XXI. Nos quedamos con Dale que Dale, este tema de Arias y Mauricio, el cantor invitado Black Rodríguez Méndez y la misteriosa Buenos Aires.

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0: martes 26 de mayo de 2026 y aquí estamos conectados en radio y televisión de Neuquén para acompañarlos en este primer tramo de la mañana, claro, hasta la hora 9. Gastón Torres, buen día, ¿cómo le va?
1: Buen día, Ariel, buen día a toda la provincia.
0: Bueno, linda mañana hoy, no tan helado, no tan frío, pero
1: frío
0: bueno.
1: Igual, ¿eh?
0: Sí, sí, seguro, se va a sentir.
1: Todo, ¿eh?
0: Se va a sentir igual, la primera hora se siente. Pero tenemos casi 8 grados, mira, 7 grados 8 décimas es la temperatura aquí en Neuquén. La humedad relativa en el ambiente asciende al 60%, un poquito de viento hay del cuadrante este a 12 kilómetros por hora, lo que hace que la sensación térmica sea menor. Tenemos 5 grados 8 de sensación térmica y el cielo está despejado. Una jornada en la cual el Servicio Meteorológico Nacional anticipa una temperatura máxima de 20 grados para hoy. Así que buena, andan por ahí las gallinitas todavía cacareando. 7 grados 8, reiteramos la temperatura en Neuquén. Luchito Ramírez anda ahí cuidando las gallinas en el control y puesta la aire en radio.
1: Che, vi imágenes de hincha de Boca el otro día festejando en Roca, no puede ser.
0: No digas. ¿Salieron a festejar?
1: De Boca.
0: ¿Salieron a festejar?
1: Sí.
0: Bueno, pero aparte que lo que hicimos el otro día, ¿no? Del folclore, cada uno festeja lo que quiere.
1: Sí, pero
0: a mí no me va a pasar a festejar.
1: Pero no te juegan contra eso.
0: Claro, seguro, seguro. Pero bueno, cada uno ve lo que festeja, hijo. ¿Qué va a ser? Sobre gustos. Bueno, Lucho Ramírez, decíamos, en los controles y puesta al aire aquí en radio, con todo ese gran equipo en televisión también, con Orlando Enriquete, Juan Pablo Salas, Eliana Martín, Pato Álvarez ya andaba por ahí también, con Luisito Randone, bueno, todos en la puesta al aire en televisión, con Horacio Russo. Mirá quién vino, se está asomando, fíjate en la cámara, buen día también. Ahí lo vamos a ver ahora. Está la gallinita dando vuelta todavía. No se va la gallina.
1: Ahí está
0: la gallinita, mirá. Apareció primer plano, mirá. Impresionante la gallina.
1: Lo estoy viendo en diferido.
0: Claro, aparece unos segunditos después.
1: El retorno como 2 o 3 segundos más.
0: Es verdad. Bueno, Horacio, hacíamos con la coordinación de aire y demás. Y Gastón Torres, y quienes hablan, Ariel, que es aquí en la conducción. Bueno, una jornada en la cual ya estamos todos casi pendientes en el modo mundial, literalmente, porque si bien van quedando partidos, hoy estamos con, por supuesto, con toda la expectativa de lo que pasa esta semana por Copa Libertadores, Boca que juega el jueves, pero bueno, indudablemente ya de a poquito nos vamos metiendo en modo mundial, ¿no?
1: Sí, sí, y también nos vamos metiendo en el programa y los mensajes, porque nos escriben ya al 2994-098-091-2994. 098091. Buen día, buen comienzo de semana corta desde Cutralcó. Abrazo nos manda, acá creo que es Marisa, no es el nombre. Pero bueno, estuvimos ayer. Para nosotros no fue semana corta.
0: Claro, claro. Nosotros estuvimos ayer, semana casi normal, de alguna manera, ¿no? Pero bueno, vale el mensaje, por supuesto.
1: Saludo a la gente de Cutralcó.
0: Exactamente, a toda la gente de la comarca, que está siempre prendiditos allí temprano en la radio. Y bueno, y para todos los que nos sintonizan, nos siguen a través de la radio o de la televisión o de las aplicaciones o de la página web, donde sea que estén, nuestros saludos para gente que a veces uno ni imagina que nos está acompañando.
1: Bueno, pasaba desde Misiones.
0: Claro, de Misiones, de Chaco, de todos lados. Mirá, ahí apareció.
1: ¿Viste que están? Bueno.
0: No se habían ido.
1: Estaban esperando este momento.
0: Para mañana vamos.
1: Esa gallinita estaba guardada.
0: Claro, vamos a encontrar una infidencia. Para mañana estamos rastreando la posibilidad de hacer el contacto con un pirata cordobés. Pirata cordobés neuquino, en realidad. Así que es medio una mezcla. No le vamos a dar más pistas, pero bueno.
1: Sí, nunca, está.
0: Si se da, mañana por ahí tenemos a un pirata cordobés. Para que nos cuente un poco cómo están viviendo
1: está
0: esto.
1: Está muy bien.
0: Que es inédito, ¿no? Es histórico para Belgrano. Apenas el tercer club, ¿no?, del interior de la provincia en ganar un campeonato de liga, digamos, con este formato, después de

0: Bueno, estaremos hablando, claro, algo de deporte. Jornada de Copa también hoy, con varios partidos por Libertadores.
1: Sí, y hay tenis, ¿eh? Ya está jugándose Roland Garros.
0: Claro.
1: Uno de los torneos más importantes del año. Hoy tenemos Copa Libertadores, Lanús, Mirasol. Esto va a ser a las 7 de la tarde. Uh-huh. Estudiantes con Independiente de Medellín. También 21:30 este partido por Sudamericana. Hoy tenemos dos argentinos. Uh-huh. En realidad, Deportivo Riestra, que visita a Palestino a las 7 de la tarde. Y San Lorenzo, que recibe a Recoleta. Uh-huh. Qué nombres raros que tienen estas copas este año.
0: Sí, hay cada equipo que... Sí.
1: La verdad que no, Mirasol no lo tenía, bueno, es de Brasil, ¿no? Pero no lo teníamos, el Recoleta de Paraguay tampoco.
0: Un Mirasol que es uno de los mejores primeros, sí. Junto a Independiente, Rivadavia
1: que al final,
0: y a Rosario Central.
1: Sí, Estudiantes está tercero de su grupo, tiene que ganar sí o sí, uh-huh. Y esperar que se le dé un resultado con el Flamengo.
0: Bueno.
1: En realidad no, si le gana puede quedar segundo ya.
0: Sí, bueno, en un ratito vamos a desgranar un poco y a contar cómo viene la jornada de hoy, de los partidos de la Copa Libertadores. Mañana hay más argentinos, mañana juega Central, uh-huh. Juega Independiente Rivadavia, también Platense, y el jueves juega Boca. Bueno, así estamos dando inicio a este Conectados de hoy aquí en Radio y Televisión de la UCAR.
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0: Es la hora 7:11 en todo el país. Bueno, vamos a hablar ahora, ustedes seguramente han escuchado las informaciones o han leído hoy con el tema de las aplicaciones y demás y de los celulares, en relación a la actividad en el volcán chileno, cercano aquí a Neuquén, en el volcán Nevado de Longaví, allí en Chile, y bueno, generó preocupación, siempre genera preocupación, incertidumbre, en las localidades, sobre todo del norte neuquino, por su cercanía geográfica, ¿no? Bueno, los detalles le vamos a preguntar al director provincial de Defensa Civil, a Carlos Cruz, a quien tenemos en línea. Hola Carlos, buen día. Gastón y Ariel, te saludamos.
4: Gastón, Ariel, buen día para ustedes y para toda la audiencia.
0: Bueno, gracias Carlito por estos minutos, como siempre, por la amabilidad de atendernos. Bueno, ¿cuál es la situación de este volcán chileno? ¿Había una alerta amarilla o algo así?
4: Sí, exactamente, bien lo detallás. Una alerta técnico amarillo que tanto del lado chileno como así también del Observatorio Argentino de SEGEMAR también tomaron la decisión de elevarlo a este nivel de alerta técnico. Solo por el sentido de bueno, que había tenido una anomalía, un aumento de sismicidad propio, ¿no?, de la actividad volcánica, y esto ha causado que se incrementen los sistemas de monitoreo, principalmente del lado chileno. Un volcán totalmente en territorio vecino, en donde la cercanía que tenemos es al noroeste de la provincia de Neuquén, sectores de Pichineuquén, Manzano Amargo, Barbarco, Coyuco Chico, que entre un rango de 60 a 100 kilómetros de distancia se encuentran cercano a este estrato volcán. Sí, llevar la tranquilidad de que todo este nivel de alerta no afecta el territorio argentino, no nos trae ninguna complicación. Sí, solamente estar informados, bien detallaste, las actividades muchas veces son inmediatamente comunicadas a través de los sistemas digitales, y esto por ahí también puede llegar a causar alguna preocupación, pero en este sentido se descarta totalmente cualquier tipo de afectación, y esto no implica una erupción inminente, solamente un esfuerzo, ¿no?, en cuanto a lo que tiene que ver los sistemas de monitoreo, pero totalmente la provincia de Neuquén lejana a cualquier tipo de situación de riesgo.
1: En el caso igual de que estos volcanes entraran en actividad, los riesgos acá son como nos ha sucedido en otra ocasión, ¿no? Ceniza o algo así, ¿no?
4: Claro, en un caso así, por eso la cercanía, sí se tienen que dar patrones meteorológicos bastante exactos para que toda una pluma de ceniza o lo que fuera que pueda llegar a expulsar el volcán pueda llegar acá a la provincia de Neuquén, pero se tienen que dar muchos condicionantes en cuanto a la humedad, el viento, bueno, factores importantísimos, ¿no?, para que todo esto llegara.

0: cero, estamos totalmente lejos de cualquier tipo de situación de riesgo, pero siempre hay que mantenerse informados.
1: Bueno, Carlos, ¿y cómo cuando hay una alerta amarilla, esto implica reforzar que el control, estar más atentos a los datos que van arrojando todos esos sismógrafos? ¿Qué implica una alerta amarilla?
0: Sí, específicamente se aumenta el nivel de monitoreo que realizan tanto el OBDA de Chile y el CGMAR en cuanto a lo que es meramente geológico. En este sentido, los equipos intensifican, ¿no?, todo lo que tiene que ver con el control, monitoreo y evaluación, y obviamente esto lleva a que todos los equipos de prevención y asistencia estemos también atentos a estas situaciones, pero básicamente, en líneas generales, una alerta amarillo comprende mayor información y obviamente mantenerse informados de medios oficiales, que es lo importante.
2: Carlos, ¿y nosotros en nuestra provincia tenemos algún volcán que esté en actividad al cual seguir también monitorear de cerca?
0: Nosotros actualmente contamos con todos los volcanes de la provincia de Neuquén en alerta verde, totalmente fuera de cualquier complejidad. Sí, contamos con un sistema de monitoreo de última generación a nivel país. Somos la provincia que monitorea la totalidad de sus volcanes del sur, centro y norte de la provincia, que están monitoreados las 24 horas, los 365 días, y no tenemos ningún tipo de alerta ni riesgo inminente que nos haya proporcionado el CGMAR, que es la autoridad competente, ¿no?, del estudio y evaluación de los volcanes. Y la provincia del 2020 viene propiciando la instalación, que tuve la oportunidad, gracias a Dios, de poder participar hasta el 2024 inclusive, en la instalación de todos los equipamientos que hoy monitorea nuestros volcanes, y no contamos con ningún tipo de alerta vigente para cualquiera de los volcanes que tenemos en la provincia de Neuquén. Uh-huh.
1: Carlos, un dato también a tener en cuenta, ¿no?, y poner sobre la mesa, que lógicamente a todo volcán activo se lo mira de reojo, por llamar de alguna manera, se lo monitorea, hay que estar atento siempre, pero lo que es cierto es que el Nevado de Longaví no registra erupciones recientes hace miles de años.
0: Exactamente, sí, más de 6.000 millones de años que nos marcaban los geólogos, después diferentes etapas en donde ha tenido diferente variación de actividad sísmica principalmente, pero no ha representado otro tipo de amenaza en lo que va de la actualidad. Uh-huh. Y como bien detallás, siempre hay que tener mayor precaución, siempre monitorear, porque son eventos que se dan naturalmente, y bueno, estas situaciones obviamente invitan a tomar las consideraciones necesarias, tanto en lo que tiene que ver con los sistemas de monitoreo, como así también a nivel ciudadano, de mantenerse informado de medios oficiales y por ahí no caer en tanta información suelta que está en diferentes puntos. Y bueno, también agradecerles a ustedes que nos permiten llegar a toda la provincia para llevar tranquilidad también respecto a este tema.
1: Por favor, para eso estamos y nuestra función. Carlos, muchas gracias por atendernos. Buena jornada.
0: Gracias a ustedes, que tengan buen día.
1: Un abrazo, hasta luego. Carlos Cruz, el director provincial de Defensa Civil de aquí de Neuquén. Bueno, y esta situación con este volcán chileno, que bueno, hay una alerta amarilla porque está activo, pero bueno, sin mayor necesidad de entrar ni en pánico, ni hay peligro de nada. Hay muchos factores que influyen en que aquí en Neuquén se sienta algún tipo de consecuencia, como pasó con la situación de Villa La Angostura y demás hace algunos años.
2: Es buenísimo esto, ¿no? De tener las autoridades que nos dicen lo que pasa y no guiarse por lo que corren las redes.
1: Exacto, sí, el volcán chileno está activo, hay una alerta amarilla, pero esto simplemente es por el aumento de la sismicidad, sin un peligro inminente a priori de erupción.
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0: hasta el sur de la provincia. Ahora siempre es grato recorrer la provincia, aunque sea virtualmente, como hacemos nosotros, que nos hace viajar la información. Y nos vamos hasta San Martín de los Andes, porque allí la provincia está ejecutando trabajos de mejoras y de repavimentación sobre la ruta provincial 48, y otras obras que vamos a consultarle también al intendente de San Martín de los Andes, Carlos Salonetti, a quien tenemos en línea telefónica. Intendente, buen día. Gastón Torres y Ariel Kess los saludan. Gracias por atendernos.
1: ¿Qué tal? Buen día, un gusto para mí poder hablar.
0: Gracias, gracias Carlos, gracias por estos minutitos. Bueno, sabido es que la provincia está ejecutando, ¿no?, estos trabajos de mejora, de repavimentación. Siempre es importante mejorar todo lo que es la infraestructura vial, sobre todo en una localidad como ustedes, ¿no?, con un altísimo perfil turístico, aunque esto también redunda, claro, en beneficio para todos los que allí residen.
1: Sí, imagínense que la,

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1: Temperatura actual en la ciudad de Neuquén, 7 grados, 9 décimas. Sensación térmica, 5 grados, 9 décimas. Humedad, 57%. Viento del este a 12 kilómetros. Cielo despejado.
0: Regionales.
1: El gobierno y ATEN se reúnen este martes. El Ministerio de Educación y el gremio docente de Neuquén se encontrarán este martes para repasar el acta de acuerdo que se firmó el año pasado y discutir los planteos que presentó la entidad docente días atrás, incluso bajo la advertencia de convocar a medidas de fuerza. El sindicato realizó un plenario la semana pasada donde se acordaron los pasos a seguir, entre ellos la asistencia al encuentro pautado por el Ministerio de Educación. La reunión comenzará hoy a las 9 de la mañana en la Casa de Gobierno y tendrá como objetivo acercar posiciones y evitar un recrudecimiento de la tensión entre las partes.
0: Tránsito.
1: Quedó habilitado el tránsito directo hacia Chipoleti por el puente carretero. Luego de los trabajos de asfaltado realizados durante el fin de semana, este lunes pasadas las 21 horas quedó nuevamente habilitada la circulación directa desde Neuquén hacia Chipoleti por el sector del puente carretero, luego de los trabajos de asfaltado realizados durante el fin de semana en la avenida Mosconi. También volvió a funcionar el cruce por calle Chaneton tras el avance de la obra de la multitrocha. Con la reapertura de estos sectores, se normaliza la circulación en un punto clave de conexión entre ambas ciudades y vuelven a estar operativos los principales cruces vehiculares de la zona.
0: Nacionales.
1: El respaldo al gobierno de Javier Milei volvió a caer en mayo y alcanzó su nivel más bajo. El nivel de confianza en el gobierno de Javier Milei experimentó un nuevo retroceso durante el mes de mayo del 2026, consolidando una tendencia a la baja por quinto mes consecutivo en lo que va del año. De acuerdo al informe elaborado por la Universidad Torcuato Di Tella, la estadística registró una caída del 1,6% en comparación con los números arrojados en abril. Además, expuso que el retroceso interanual se ubicó en un 18,7% respecto a mayo del año 2025.
0: Internacionales.
1: Fuerte sismo en el norte de Chile. Un sismo de magnitud 6,9 se registró durante la tarde de este lunes en el norte de Chile, generando alerta en diversas regiones del país y extendiéndose hasta el sur del territorio peruano. De acuerdo a la información brindada por el Centro Sismológico Nacional de la Universidad de Chile, el movimiento telúrico se produjo a las 17:52 hora local, tuvo un epicentro a 20 kilómetros del noreste de la localidad de Calama, con una profundidad de 114 kilómetros. A pesar de la magnitud del evento, se emitió un comunicado preliminar donde se catalogó el suceso como un sismo de magnitud media y se confirmó que hasta el momento no se reportaron daños a personas ni afectaciones estructurales. En cuanto a la alteración de los servicios básicos, la prensa local reportó interrupciones parciales en el suministro eléctrico. Temperatura actual en la ciudad de Neuquén, 7 grados, 9 décimas. Sensación térmica, 5 grados, 9 décimas. Humedad, 57%. Viento del este a 12 kilómetros, cielo despejado.
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0: Subterráneo, Dani Aravena anda con el tema.
1: Sí, lo sé, lo sé. Saludo para Dani, para toda la gente ahí de Rincón. Bueno, Aldo, un tema importante y que siempre está sobre el tapete cada vez que hay un temporal es el arroyo Carranza y todas las complicaciones que ha tenido a lo largo del tiempo y que sigue teniendo, pero que va a dejar de tener, porque bueno, ya se ha adjudicado la obra para la construcción del tan ansiado puente sobre el arroyo Carranza.
0: Sí, así es como vos lo decís, una obra, bueno, desde el primer momento que se trazó la ruta 5, que venimos padeciendo y esperando la obra en el arroyo Carranza, que bueno, después de tantos años, después de 33 años, se van a comenzar a realizar, ¿no? Así que, como vos decís, toda la comunidad de Rincón de los Sauces esperando esa obra durante tantos años, así que te imaginas. Una alegría inmensa. Bueno, al margen de eso te comento, participó en el día de ayer el gobernador en el acto del 25 de mayo, llegó un poquito retrasado porque estuvo en Añelo, pero bueno, después participó en la final de fútbol femenino de las chicas de Rincón con la de Chosmalal, así que tuvimos la visita del gobernador ayer y bueno, sí, siempre hablando de las obras que se están haciendo después de tantos años acá en la zona, ¿no? Uh-huh. Como la ruta 6, el compromiso de hacer el corredor bioceánico también, que desde hace más de 40 años que se viene peleando, se viene llevando adelante esta propuesta del corredor bioceánico. Bueno, se está empezando a ver un poquito la realización de todas estas obras, ¿no?
1: Seguro.
2: ¿Cómo, perdón que yo retome, pero lo del corredor bioceánico, por ahí para desasnar un poco la audiencia?
0: Bueno, mirá, nosotros tenemos la ruta 5, que es la que nace ahí en el cruce donde se va a hacer el puente de Carranza y termina acá en Rincón de los Sauces, y tenemos la ruta 6, que es la que se está reasfaltando en este momento desde Crucero Catriel para acá. Río Negro ya licitó la obra para unir la 6 con la 151 y nuestro gobernador ya hizo un compromiso con nuestro compañero y exintendente Marcelo Rusi de continuar la 6 hasta la ruta 40, que uniría el Pacífico con el Atlántico por el paso Pichaché.
2: Qué bueno esto también. Uh-huh. Y al margen de esto también se está trabajando con drones y fotogrametría en la actualización catastral de Rincón.
0: Así es, en conjunto con la provincia, la semana pasada se comenzó a hacer un relevamiento catastral para tener la realidad de las construcciones que tenemos en Rincón de los Sauces, más allá de la explosión de Vaca Muerta, donde somos noticias en el mundo y casi todos los días, lo que conlleva a tener una explosión más allá de lo demográfico en infraestructura, tanto la provincia como nosotros estábamos desde hace tiempo viendo de qué manera podemos ir ordenando un poco todo lo que es el tema vivienda. Acá normalmente en una vivienda vos tenés un usuario y en el patio tenés 4, 5, 6 y hasta 10 departamentos que no están relevados y que conlleva que vos cobrás o prestás servicios para una familia tipo y son 10 familias tipo en el mismo predio. O sea que algo que también desde hace mucho tiempo el municipio estaba relevándolo, pero bueno, ahora en conjunto con la provincia va más rápido este sistema de la provincia, que lo vimos el otro día, es espectacular, ¿no? Para tener la realidad de lo que tenés en tu ciudad.
1: Uh-huh, seguro. Y en este tren de seguir, por supuesto, fomentando el desarrollo para la gran cantidad de vecinos, de gente, Rincón ha crecido mucho. También son importantes las obras de el sistema cloacal, bueno, un montón de cuestiones que hacen al quehacer cotidiano, más allá de la conectividad, de esto que hablamos, de la ruta 6, de la ruta 8, de lo que va a ser, lo que va a cambiar la ecuación, el puente sobre el arroyo Carranza, evitando las complicaciones que le trae cada temporal. También está el día a día y las necesidades de más y más servicios, ¿no?
0: Y sí, nosotros, por ejemplo, vos nombraste

0: adaptado desde hace muchísimos años. Ahora, en conjunto, la provincia con la empresa Vista y la Cámara Empresarial de Rincón se ha hecho un compromiso de saneamiento de las piletas de cloaca. Nosotros tenemos un sistema cloacal para 20.000 habitantes. Desde hace más de 30 años que no se han hecho ampliaciones ni se ha mejorado el sistema. O sea que nosotros hay horarios picos, por ejemplo, este horario entre las 6 y las 7 de la mañana, donde la gente se va a trabajar, o cuando vuelve de trabajar 6, 7 de la tarde, tenemos el colapso cloacal, donde ante el mínimo tapón o ante la mínima bloqueo que hay en las cloacas, se desbordan por las calles céntricas, por muchos lugares, que se está atacando en este momento. Lo estamos combatiendo con Bactor, con Chupa, pero bueno, no es la solución, ¿no? Porque ya quedó chico desde hace muchísimos años. Así que también es un compromiso, como te decía recién, de la provincia, en conjunto con la empresa Vista, que sería quien provee los fondos para hacerlo, y la Cámara Empresarial para ir mejorando el sistema cloacal. Ya hace poquito pusimos en marcha una nueva etapa de agua, del bombeo de agua, que también en el verano lo padecimos. Esperemos que este verano, con esta primera etapa de este nuevo bombeo de agua, mitiguemos un poco el verano que viene, pero bueno, también es un sistema que ha quedado muy, muy desactualizado con la cantidad de habitantes que tenemos.
1: Seguro. Y ahí hablabas de cantidad de habitantes que tenemos. Digo, ¿van a realizar una actualización o están realizando, no sé, catastral mediante, bueno, ahora toda la tecnología que ayuda, ¿no? Con los drones, la fotogrametría, bueno, todo eso ayuda a de alguna manera visibilizar bien con exactitud, con precisión, con la ayuda de esta tecnología, cómo va la expansión de la ciudad, ¿no?
0: Sí, esto claramente nos acelera un poco el proceso que veníamos haciendo nosotros. Ahora, en conjunto con la provincia y con este sistema moderno, nos va a acelerar un montón de cuestiones. Una, para el ordenamiento, que lo venimos haciendo desde hace tiempo. Sabemos la necesidad que tenemos. Nosotros tenemos hoy en carpeta alrededor de 2.000 pedidos de terrenos de la gente, y sigue llegando todos los días cantidad de gente, pero bueno, hay muchísima gente que la que llega que no está en condiciones de acceder a los terrenos, y nosotros hoy tampoco tenemos disponibilidad de terrenos porque no tenemos los servicios en los terrenos que podemos llegar a rescatar o a entregar. O sea que es un proceso desde hace muchísimos años que, bueno, a partir de estos últimos 2 o 3 años, el gobierno de la provincia se ha puesto a la par de nuestra intendenta, y bueno, se están acelerando un montón las cuestiones.
1: Seguro. ¿Y cuál es la proyección que tienen? Porque digo, ustedes en Rincón, creo que con Añelo son las principales receptoras, más allá de todo lo que tracciona aquí la zona Confluencia, Pangui, Neuquén y alrededores, digo, pero creo que la marca Vaca Muerta ya, y ustedes por cercanía, Rincón de los Sauces, Añelo también, donde creo que la primer parada que hace mucha gente del país, ¿no? Que ya va bueno, eligiendo como destino o buscando un mejor futuro aquí en nuestra provincia.
0: Nosotros esto, Ariel, lo venimos viendo y tratar de prevenir desde hace, este es el cuarto periodo consecutivo, si tenemos en cuenta los 2 periodos de Marcelo y los 2 periodos de Norma, y nosotros desde la asunción de Marcelo, en su primer periodo, que venimos a la par de lo que Vaca Muerta en principio nadie lo creía, nosotros, tanto en ese momento con el gobernador, con Jorge Zapá, con Guillermo Pereira, con Marcelo Rucci, nosotros teníamos contacto, como lo tenemos aún, con todas las productoras, y veíamos el plan de desarrollo que tenían las productoras, y que en algún momento esto iba a explotar. Nosotros recién estamos empezando en esta explosión de Vaca Muerta, y ya todos los servicios y nuestra ciudad quedó chica para todo lo que se viene. Entonces lo estamos padeciendo y lo estamos viendo todos los días. Nosotros, lamentablemente, en este crecimiento de Vaca Muerta, no hemos sido acompañados ni por el Estado Nacional ni por el Estado Provincial en su momento, no digo ahora, más allá de que hoy el acompañamiento a nivel nacional no existe, la provincia sí se ha puesto a la par de esto.

0: se lo sigue empujando el desarrollo de Rincón y de Vaca Muerta. Ayer contamos con la presencia del gobernador, estaba Marcelo, estaban integrantes de la Cámara, estaba Norma, y esto en cada mesa de reuniones se plantea, y bueno, el gobierno de la provincia, tanto como el gremio como la Cámara, están a la par, pero siempre vamos atrás del problema. Nunca podemos ni siquiera equipararnos, siempre vamos atrás de lo que se viene. Pero bueno, es lo que pasa en un pueblo que crece tan aceleradamente como el nuestro, que ya lo hemos sufrido en otras oportunidades. Nosotros esto en Rincón de los Sauces ya nos ha pasado, nos pasó cuando se privatizó YPF, que la gente comenzó a radicarse en Rincón. Nosotros de 2.000 habitantes pasamos a casi 6.000 en el 93-94.
1: ¿Y hoy?
0: Hoy estamos rondando los 60.000 habitantes.
1: Claro, mirá vos. Están ahí casi pisándole los talones a Centenario y a Plotier en cuanto a cantidad de habitantes. Pangui,
0: esto no lo cuenta porque no lo creen, pero es cuestión de venir a Rincón y te das cuenta.
1: Seguro. Bueno, ya estaremos por allí cuando el boxeo nos convoque, seguramente. O por ahí el fútbol con el Deportivo Rincón, ¿por qué no?
0: Y ayer el gobernador presenció la final de las chicas, de la fútbol femenino. Así que bueno, capaz que no se fue muy contento porque le ganamos a Chamalal, pero bueno.
1: seguro. Pangui, gracias por atendernos, andaremos por allí. Y bueno, siempre en contacto y a disposición desde aquí. Muchas gracias.
0: Dale, Ariel, gracias a ustedes.
1: Abrazo, hasta luego. Ahí estaba el jefe de gabinete de la Municipalidad de Rincón de los Sauces, Aldo Rafael El Pangui Trujillo.
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0: aquí en RTN con más información, pero tenemos un mensaje antes.
1: Sí, lo pedíamos y aparece la gente. Buen día, Master, que tengan buena jornada laboral. Saludo desde Cutralcó, el bostero Roberto Sánchez.
0: Vamos, Roberto.
1: Aparecen todos los bosteros.
0: Sandro.
1: Van apareciendo.
0: Esa vieja, la de Sandro. Sí, sí. Gracias, Robert, por estar ahí en contacto.
1: Quiero ver el jueves.
0: Sí, bueno, vamos a ver, vamos a hacer fuerza. El Emplea Neuquén Móvil va a llegar al Alto Neuquén. Esto para, bueno, ofrecer, no acercar oportunidades de empleo, de capacitación, sobre todo, a todas las regiones de la provincia. Y de esto lo vamos a consultar a la subsecretaria de Promoción de Empleo y Formación Profesional, Julieta Cuevas, a quien tenemos en línea. Julieta, buen día. Gastón y Ariel la saludan. Gracias por atendernos.
2: Buen día Gastón, Ariel, al equipo y a la audiencia. ¿Cómo están ustedes?
0: Buen día. Muy bien, muy bien. Bueno, para contarles justamente a toda la provincia, a través de RTN, de la Red Provincial de Radios, ¿no?, que están en sintonía con nosotros y tomándonos a esta hora de la mañana, de este, bueno, operativo itinerante, ¿no?, que va a recorrer las distintas localidades, Julieta, del Alto Neuquén.
2: Sí, correcto. Bueno, estamos empezando los recorridos con la oficina móvil de Emplea Neuquén. Lo que buscamos es llegar a todos los puntos de la provincia donde por ahí no se estaba llegando todavía. Si bien tenemos una amplitud territorial importante con las 24 oficinas de empleo de la red que desarrollan o llevan adelante toda la oferta programática de Emplea Neuquén, había lugares a los que no llegábamos, así que ahora con esta oficina móvil intentaremos eso, ¿no? Empezamos por el Alto Neuquén porque, bueno, va de la mano del inicio de unas capacitaciones con un aula taller móvil que ya está instalada, la instalamos hace unos días en la localidad de Huinganco. Esa aula taller brinda capacitaciones que son en acuerdo con el Consejo Provincial de Educación, puntualmente una capacitación para auxiliares de mecánica de motores nafteros que bueno, tiene certificación oficial y demás, así que queríamos que todo el norte neuquino conozca de esa oferta y poder acompañar a aquellos que quieran participar de la misma, así que nos parecía que era un buen momento para empezar a usar esta oficina móvil que nos permita llegar a todos los rincones, en este caso del Alto Neuquén, pero vamos a andar por toda la provincia.
0: Bien.
1: ¿Cómo es la dinámica cuando se acercan ahí? ¿Cómo los reciben? ¿Se acerca mucha gente?

0: estamos arrancando ahora, arrancamos en el norte neuquino, así que ahí después les contaremos, pero lo que tenemos programado es, se hace atención a las personas que se acerquen, por eso se instala, es un vehículo, así que se instala en un lugar céntrico, en la Plaza del Centro. Estamos terminando de cerrar con los intendentes y los presidentes de las comisiones de fomento para poder acomodarnos en el mejor lugar. Y bueno, lo que se hace ahí es, se les hace las entrevistas de ingreso a Emplea Neuquén, al sistema nuestro, se les brinda orientación laboral, la idea es hacerles llegar toda la oferta de capacitaciones virtuales y autogestionadas que Emplea Neuquén tiene, que la pueden hacer sin moverse de sus lugares, y bueno, iniciar la inscripción a esta oferta que es presencial, pero que está ahí nomás cerquita en Huinganco, por eso estamos yendo a lugares cercanos, ¿no? Por eso les nombraba los Guañacos, los Miches, los Carrizos, bueno, las Ovejas, Barbarco y Manzano Amargo están un poquito más lejos, pero también es accesible, digamos, para poder acceder a esta capacitación en particular. Pero la idea es acercarles Emplea Neuquén y que puedan ver todas las ofertas laborales que hay en distintos puntos de la provincia también, por si hay alguna persona que quiera postularse a otra oferta laboral y que hoy no la conocen probablemente y no saben cómo acceder. Así que el objetivo de la visita tiene que ver con eso, también orientar, mostrar la página, enseñarles a identificar todas las ofertas formativas y laborales que Emplea Neuquén pone a disposición, pero que puedan acceder a ellas también, no verlos como algo lejano y inalcanzable.
1: Uh-huh. Una política pública, Julieta, que ya ha capacitado a más de 20.000 personas y que cuenta también con una gran cantidad de inscriptos para todo esto que se viene, ¿no?
0: Sí, claro, claro. Hoy tenemos alrededor de 62.000 personas en nuestra base de postulantes, todas ellas circulando por ofertas laborales o de capacitación o en talleres que estamos brindando también, asistiéndolos para la elaboración de sus currículum, el desarrollo de habilidades blandas y demás, ¿no? La verdad es que sí, hemos venido creciendo mucho en ese sentido y también creciendo mucho en el vínculo con el sector privado. Hoy realizamos búsquedas de alrededor de 700 empresas, así que para nosotros esto también es muy importante porque si bien la capacitación es trascendental y es muy importante, incluso definitoria al momento de acceder o no a una oferta laboral, si solo capacitamos y no nos vinculamos al sector privado para que esas personas puedan acceder a una oportunidad laboral, tampoco estaríamos cumpliendo el objetivo, ¿no? Así que van las dos cosas a la par.
1: Seguro. Y para la gente, bueno, el mensaje, decirle, ¿no? Capacitate para no quedar afuera, porque después viene la necesidad, la demanda, hablamos de la mano de obra local y todo lo que quieras, pero lo hemos hablado una y mil veces con la necesidad de que también en todo esto que ofrece la potencialidad de Vaca Muerta hay que tener mano de obra calificada y para eso hay que capacitarse.
0: Claro, sí, sí, un poco es, en esa línea vamos, ¿no? En que las oportunidades laborales que se generan en esta provincia, ya sea en el ámbito, en el marco de Vaca Muerta o de otra actividad que también tenemos y muchas y muy dinámicas, sean oportunidades a las que puedan acceder los neuquinos y las neuquinas. Lo que pasa es que para eso la brecha en formación y en capacitación es bastante grande, entonces todos los esfuerzos van enfocados a eso, por eso también nos vinculamos al Instituto Vaca Muerta. Bueno, lo hacemos en vinculación con distintas instituciones educativas, ¿no? Pero justamente con el objetivo último de acercar ofertas de capacitación gratuita a las personas, que las acerque un poquito más a la posibilidad de acceder a esas ofertas laborales, ¿no?
1: El Instituto Vaca Muerta, Julieta, que abría sus puertas en el Polo Tecnológico, es, digamos, el imán, donde la mayor cantidad de gente, digamos, apunta para poder formarse, capacitarse en torno a todo lo que son las actividades de la industria hidrocarburífera.
0: Sí, pero no es exclusivo, no es el único, digamos, lo que sí es el más vinculado a la actividad, entonces es dentro del área y es una oferta que se pone a disposición a través de empresas vinculadas al sector, entonces es como el más pertinente, el más apropiado, digamos. No obstante, hay otras instituciones que también brindan esas capacitaciones y nosotros, como política pública de Estado, lo que hacemos es acercarnos a todas ellas para poder ponerlas a disposición de la población, ¿no? Y otra cosa que nos encontramos es que también poder acercar al cumplimiento de los requisitos para acceder a las capacitaciones del Instituto Vaca Muerta, también hay mucha gente que está lejos de eso. Entonces estamos desarrollando capacitaciones para achicar esa brecha también y que puedan inscribirse y acceder, ¿no? De hecho, bueno, ahora cerró el 20, creo, la segunda etapa de inscripción en el instituto y

0: puedan acceder a esas capacitaciones también.
1: Bien. No sé si lo mencionaste, Julieta, pero te repregunto en todo caso, ¿cuándo es que se pone en marcha este operativo del Emplea Neuquén Móvil?
0: Bueno, Emplea Neuquén Móvil arranca el 1 de junio, el lunes 1 de junio arrancamos en Huinganco, después el martes en Los Guañacos y Los Miches, el miércoles en Los Carrizos y Las Ovejas, el jueves en Barbarco y Manzano Amargo. Así que toda la semanita por el Alto Neuquén.
1: Bien, bueno, lo estaremos refrescando, reiterando seguramente en el inicio de semana. Julieta, gracias por atendernos.
0: No, por favor, gracias a ustedes. Sé que llegan a todos también los rincones de la provincia, así que invitamos a toda la población del norte neuquino que se acerquen y que conozcan las ofertas de Emplea Neuquén para poder tener alguna oportunidad laboral.
1: Por supuesto. Gracias a vos. Buen día.
0: Un abrazo.
1: Hasta luego. La subsecretaria de Promoción de Empleo y Formación Profesional, Julieta Cuevas.
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0: aquí conectados en radio y televisión de Neuquén y momento de tomar contacto ahora con nuestros compañeros en el móvil de la radio. Federico Carrasco, buen día, ¿cómo le va? Bienvenido.
1: Buen día, Ariel Gés, Gastón Torres, equipo de Conectados, buen día a la provincia. Nosotros recorriendo las calles aquí con Gustavo, el Pioncho Rosa, al mando de la nave. Bueno, una mañana fresca, fría, chicos, aunque ayer me parece que hizo un poquito más de frío. Ayer estuvo un poquito menos amable el clima, hoy está fresco, obviamente, para abrigarse, no hay que perder el cuidado en ese sentido, pero está un poquito más amable que en la jornada de ayer. Están apareciendo los primeros rayos del día, está amaneciendo en la capital neuquina, chicos, y bueno, contarles que en el puente que une Neuquén Cipolletti en el sentido desde nuestra ciudad hacia la vecina y hermana ciudad rionegrina, bueno, se habilitó anoche, a partir de las 21:30 horas, el cruce directo entre ambas ciudades. Recordemos que estaba desviado el tramo, lo que generaba bastantes inconvenientes en el tránsito. Había distintos desvíos. Bueno, ya quedó habilitado de manera completa el trayecto entre la ciudad de Neuquén y Cipolletti. Hay que transitar a no más de 20 kilómetros por hora. Así que a prestar atención, a ser muy precavidos en ese sentido, a digamos, a atender a la norma. 20 kilómetros por hora es la velocidad establecida para transitar. Ya reitero, no hay que hacer los desvíos que generaban tanto inconveniente para cruzar entre una ciudad y otra. Y hablando de la ciudad de Cipolletti, también se produjo el choque de el puente nuevamente, por donde transita el Tren del Valle, por lo cual el servicio desde el tren del Valle, desde Plotier hacia Cipolletti, obviamente no se puede hacer, así que el tren llega hasta la ciudad de Neuquén, nada más, porque ha quedado impedido por ese incidente de tránsito que se produjo en el puente de la ruta 151. Y también veíamos con Gustavo Rosa, chicos, la cantidad de vehículos que transitan entre las 7 y las 8 de la mañana desde Cipolletti hacia Neuquén. Realmente es muy, pero muy importante, así que hay que salir con tiempo. Pero bueno, queríamos dar cuenta de esta novedad, que bueno, se alivia un poquito el tránsito en la unión entre la ciudad de Neuquén con Cipolletti, ya que está habilitado, reitero, ayer, desde ayer a las 21:30 de la noche, a 21:30 horas, el cruce total por el puente que une ambas ciudades. Y también comentarles que escuchábamos a fuentes municipales durante la mañana de hoy y daban cuenta de que durante este año el ensanchamiento de la avenida Mosconi va a llegar hasta la calle Gatica. Luego, a partir del año que viene, cuando se licite, se continuará el trayecto que resta, pero

0: hasta la calle Gatica, así que otro dato a tener en cuenta. Y se habilitó también el paso por la calle Chaneton, que durante el fin de semana largo estuvo también impedido, así que la calle Chaneton se ha convertido en un nuevo punto de paso, y bueno, lo vimos con mucho tránsito vehicular aquí con Gustavo Rosa durante las 7 y media de la mañana. Realmente era muy, pero muy importante el tránsito por todas las arterias que unen en la parte sur y norte de la capital neuquina. Así que abrigarse, está fresco, pero no tanto como ayer, y mientras aparecen los primeros rayos del día de hoy, chicos.
1: Bueno, Fede, muchas gracias por los datos, por el contacto. Un abrazo.
0: Un gran abrazo a ustedes.
1: Hasta luego. Ahí estaba Federico Carrasco y esta novedad, complicadito, ¿no? Para venir desde Chipoleti para acá o para salir también de Neuquén con esto de la obra de la Mosconi. Pero bueno, poco a poco se van cumplimentando los plazos, los tiempos. Y ahora este tramo, este pequeño tramo que ya fue habilitado y que, bueno, hace que el tránsito fluya un poquito más, aunque no tanto, van a seguir las complicaciones por un tiempo largo en relación a esta obra de la

0: espacio a la información del ámbito nacional. En este caso, recibiendo a nuestro compañero Hernán Astudillo. Hernán, buen día, bienvenido.
1: ¿Qué tal, Ariel, Gastón, equipo, audiencia? Alarma lo que es la desorganización, inclusive un atentado a lo que es la institucionalidad del país, ¿no? Cuando se cumplen los pasos correspondientes, cuando aquello que siempre se ha ponderado, que es el acceso de los funcionarios por concursos, ¿no? Donde se demuestren su pericia, su aptitud, termina siendo por una decisión arbitraria, esto invalidado, realmente alarma, ¿no? Y es un sello de estos tiempos. Había sido, de acuerdo a lo que había implantado y requerido el concurso para la Defensoría de Derechos de Niños, Niñas y Adolescentes, superado. Hay un examen, hay una presentación de un plan de trabajo, se cotejan los antecedentes, está la aprobación de la mayoría de los diputados y lo termina definiendo el Senado en rechazo y todavía está vacante, ¿no? Por una cuestión arbitraria, y se ha manifestado lamentablemente a algunos senadores y senadoras, por ejemplo, diciendo es el día más feliz de mi vida, ¿no? Dijo una senadora. Uno no entiende, ¿no? Que queden desprotegidos niños, niñas y adolescentes. Está en línea María Paz Bertero, que es abogada y que había ganado ella el concurso correspondiente superando todas estas instancias. ¿Qué tal? ¿Cómo le va, Bertero?
2: Hola, ¿cómo andan? Gracias por la comunicación.
0: Buen día.
1: No, por favor, no para aclarar esta situación, porque veníamos cotejando la información y realmente es algo no inentendible, ¿no? Pero de una arbitrariedad y de un atentado institucional al país que afecta a todos.
2: Sí, la verdad que, bueno, lo explicaste muy bien lo que ocurrió. El año pasado, todo el año, se realizó un concurso público, anónimo, un examen anónimo, público, con una exposición en audiencias públicas, con presentación del plan de trabajo, un concurso que nos anotamos aproximadamente 260 personas y fueron pasando filtros hasta llegar a la propuesta de la bicameral que, como corresponde, obviamente, en ese momento estaba compuesta por todos los bloques políticos, inclusive La Libertad Avanza, inclusive con representantes que están hoy de La Libertad Avanza, por ejemplo, la senadora Bedia o, por ejemplo, el diputado Mayorá. Se armó el concurso, pasamos las instancias, presentaron una propuesta en la cual estaba yo como defensora y dos personas más como defensores adjuntos, una persona de Cava y otra persona de Corrientes, y la terna se aprobó en diputados por una amplia mayoría, 156 votos en octubre del año pasado, y como bien decías vos, arbitrariamente este año dieron de baja el concurso con una excusa de plazo. Creo que en realidad la excusa formal fue de plazos, ahora si quieren explico un poco este tema de los plazos, pero en las redes sociales inmediatamente se notó que en realidad fue toda una maniobra porque no les gustaba el perfil de la terna, ¿no? Básicamente, en un contexto de recorte total a las políticas de niñez, el 80% menos desde que inició el gobierno de Milei para políticas que tengan que ver con niñez, la baja de la institucionalidad, era la antigua CENAF, ahora es una subsecretaría de políticas familiares. Bueno, todo eso en un organismo de control, ellos obviamente que no querían que haya personas que pudieran visibilizar a quiénes son los encargados en realidad de llevar adelante las políticas públicas a favor de los niños, niñas y adolescentes. La Defensoría es muy importante porque es un organismo de control que cuando está en cabeza de una persona que tenga la legitimación activa puede representar a niñas, niñas y adolescentes sin pausa, perjudiquen y promocionar sus derechos y controlar el accionar del Estado. Así que estamos ante una situación grave porque fueron maniobras administrativas y arbitrarias, como bien decías vos, para dar de baja un concurso que tenía toda la legitimidad de todos los bloques políticos. Porque incluso algunos de los participantes, algunos de los representantes de esta comisión votaron a favor de ternas en la cual yo estaba como adjunta. Entonces, cuando uno está cerca de cómo fue el tema, más se espanta de la desprolijidad que tuvo, ¿no?
1: Sí, para que se entienda la gravedad. Hasta el 10 de diciembre...

0: representan la proporcionalidad de las cámaras, tenía una integración. Después del 10 de diciembre, cuando sumen nuevos senadores y diputados, no solamente que cambia, sino que se ha cuestionado mucho que esas comisiones no respetan la proporcionalidad, sino que hay todo un acuerdo por el oficialismo, la Libertad Avanza y con el PRO generalmente, y con partes del PRO y demás que están asentados en una perspectiva ideológica muy clara, ¿no? Y muy concreta, y desconocen esto que, insistimos sobre esto, es un concurso donde hay la presentación de un examen que se hace a través de seudónimos, es anónimo, ¿no? Para que no haya ningún tipo de arbitrariedad. Y lo que se tomó, claro, es una cuestión de días, supuestos que nunca se toma para esto, no se toma los días corridos y no los días legislativos, es una cosa muy ambigua, ¿no? Para que una vez que está constituido esto, sea rechazado, ¿no? Por esta bicameral en forma arbitraria.
1: Exacto, mira, dos cosas en relación a lo que comentabas. Primero, sí, la ley 26.061 establece específicamente que la comisión bicameral, que además tiene mucho poder esta comisión, porque esta comisión puede remover al defensor o defensora del niño, es la comisión que controla el ejercicio, lo cual está muy bien, ¿no? Porque es una comisión que justamente tiene que estar compuesta por todos los bloques y tiene la tarea ardua de, además de hacer el concurso, comprobar que el defensor o defensora esté haciendo un buen trabajo y esté utilizando bien los recursos y demás. Dicho esto, la ley 26.061 tiene un artículo exacto que habla de la proporcionalidad, y ese artículo no se cumple aquí, porque el bloque peronista debería tener dos senadores y le dejaron solo uno. Entonces es por eso que los senadores Ben Susán y Sagasti hicieron un amparo ante el contencioso administrativo de CABA para pedir que todas las resoluciones hechas por esta bicameral sean declaradas nulas por esta falta grave de composición justa y proporcional de la misma, ¿no? Y por otro lado, el examen, Marcelo, es totalmente anónimo. Vos llegabas al Congreso, se hizo en el recinto justamente con la transmisión en vivo. Llegabas al Congreso y tenías que dejar todas tus cosas en un lugar que estaba preparado para eso. Solamente el DNI lo dabas y te daban un troquel con un código, ¿no? X9, tal, un código de una escribana, y lo tenías que poner en el examen. Rendías, o sea, completabas el examen, un examen multiple choice cerrado, bastante finito, digamos, y complicado, porque como bien decías vos, nosotros, como yo soy abogada, avalo totalmente este tipo de concursos, porque es lo que da más transparencia y legitimidad a las personas que puedan acceder a ese tipo de lugares tan importantes. Pero bueno, objetivamente tiene más requisitos que cualquier otro cargo que tengamos a nivel nacional. O sea, es realmente llamativa la diferencia de la vara. Y vos entrabas después en una fecha de la página y tenías que, con tu troquel, comprobar si habías aprobado o no. Es decir, ni las personas que corregían ni los propios concursantes sabíamos de quién eran los exámenes y qué datos habían sacado cada uno, porque solamente la persona tenía el código, digamos.
0: Estamos hablando de aptitud, de expertise, por parte de quienes participaban y llevaban adelante la corrección, y se encuentran con esta decisión, con este atajo, entre comillas, judicial, para desarticular esto y hoy por hoy dejar en acefalía. Nos falta un minutito, Bertero, para aprovechar que hay una presentación judicial, recién hacía mención.
1: Judicial, el tema de los plazos arbitrarios, porque ya hay una resolución que indica que esos plazos deben ser hábiles legislativos.

0: con ese dato podemos entender o inferir por qué no quieren que haya un organismo que controle las políticas públicas, ¿no?
1: Muchas gracias.
0: No, por favor, y a disposición.
1: María Paz, Bertero, abogada. La que dijo eso fue la senadora Nadia Márquez. A mí me llamó la atención el tuit y lo fui a buscar, digo, alguna cuestión personal será, o algún logro que haya tenido. Y no, era por esto. Y otra cosa, esto no es cuestión de gustos y de coincidencia ideológica. Si hay este sistema y gana y se impone alguien que cumple con esos requisitos, con esa expertise, que está más cerca, más lejos ideológicamente, es independientemente del lugar que ocupamos.
2: Seguro.
1: Y admitir también este tipo de cuestiones que a veces no pueden ser de nuestro gusto. O sea, la derrota, e insistimos sobre esto para ir introduciendo ya un tema más adelante, ¿no? Perder y aceptar la derrota es uno de los principales valores democráticos. Siempre hablamos de los 40 años de democracia que tenemos y que se fundamentaron principalmente, ¿no?, en las distintas alternancias, ¿no?, distintas representaciones políticas opuestas de por sí, ¿no?, y todos aceptaron la derrota. Cuidado con esto, porque después eso también trasciende a otro tipo de terrenos, por ejemplo, una disputa presidencial.
2: Gracias, Hernán.
1: A ustedes.
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0: mucho fútbol hoy, muchos partidos de Copa Libertadores, de Copa Sudamericana, y Gastón Torres nos lo va a detallar.
1: 19 horas, Lanús, Mirasol de Brasil, van a estar jugando por la Copa Conmebol Libertadores. Hay que decir que Lanús, que integra el grupo G, está tercero. 12 tiene Mirasol, 9 tiene Liga de Quito y 6 tiene Lanús. Tiene que ganar en el día de hoy, ganar y esperar que pierda Liga de Quito. No sé cómo están en enfrentamientos entre ellos, así que por la clasificación, si ya queda directamente para Sudamericana o va a la siguiente instancia si ganaría y pierde.
0: Ahí vamos a buscar, pero creo que le ganó, al menos un partido le ganó Lanús a Liga de Quito.
1: Sí, y juega con Always Ready a la misma hora. También juega Estudiantes a las 21:30 con Independiente de Medellín de Colombia. Y si Estudiantes gana, sí supera a Independiente en la tabla y lo clasifica a la próxima instancia de la Copa Libertadores. Nunca puede ser primero, pero sí puede ser segundo. En todo caso, iría a la Sudamericana si no logra vencer Independiente de Medellín. Por la Sudamericana va a estar jugando Deportivo Riestra, que visita a Palestino. Esto va a ser a las 19 horas.

0: dónde se tiraban, como también de los pateadores.
1: Y era muy joven.
0: Sí, 55, mirá vos.
1: Era muy joven. En cuanto a Roland Garros, se está jugando uno de los cuatro torneos más importantes del año en el tenis. Ayer ganó Francisco Cerúndolo a Sanjup, le ganó en 4 sets también. En cuanto al resto, quería ver la rama femenina, a ver si la tenemos a María Lourdes Carlé o alguno de las argentinas. Solana Sierra, que va a jugar mañana recién con Paolini, con la italiana. Hoy no tenemos representación femenina en el tenis, así que descartado por el momento para ver tenis femenino, por lo menos en a las argentinas.
0: En la jornada de hoy. Bien. Gastón, gracias. Hasta mañana, nos queda más tiempo, nos estamos yendo ya, que tenga una buena tarde.
1: Ah, recordamos, perdón.
0: Sí. Perdón, no rompa nada. Sí.
1: Y ese es el apuro que tengo, ¿no? 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
0: ¿Cómo están los de redes, Tremendo. Gracias, Gastón.
1: Hasta mañana.
0: Hasta mañana. Gracias, Luchito Ramírez, a todo el equipo de Televisión, a ustedes por atendernos. Que tengan una buena tarde. Nos reencontramos mañana conectados a partir de las 7 aquí en

0: sensación térmica 6 grados, una décima, humedad 60%, viento del este a 12 kilómetros, cielo despejado.
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0: Neuquén tiene todos sus volcanes monitoreados y en estado de alerta más bajo. Así lo precisó el director provincial de Defensa Civil, Carlos Cruz, al recordar que Neuquén es la única provincia del país con equipos instalados en todos sus volcanes con reportes las 24 horas. En tanto, aseguró que los mismos no revisten gravedad.
2: Nosotros actualmente contamos con todos los volcanes de la provincia de Neuquén en alerta verde, totalmente fuera de cualquier complejidad. Sí, contamos con un sistema de monitoreo de última generación a nivel país. Somos la provincia que monitorea la totalidad de sus volcanes 24 horas a los 365 días y no tenemos ningún tipo de alerta ni riesgo inminente que nos haya proporcionado el SIGEMAR, que es la autoridad competente, ¿no?, del estudio y evaluación de los volcanes. Y la provincia del 2020 viene propiciando la instalación, todos los equipamientos que hoy monitorean nuestros volcanes, y no contamos con ningún tipo de alerta vigente para cualquiera de los volcanes que tenemos en la provincia de Neuquén.
0: La aclaración del funcionario es en base a la modificación en el nivel de alerta del volcán Nevado de Longaví en la región del Maule, en Chile, que este fin de semana reportó movimientos y lo declararon en alerta amarillo.
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0: El registro civil móvil continúa su recorrido por la provincia. Hoy, martes 26, el servicio estará en Neuquén Capital, donde se ubicará sobre calle San Martín 5600 del barrio Valentina Norte Urbana. Entre el miércoles 27 y el viernes 29, el móvil estará en Rincón de los Sauces, con atención a la municipalidad ubicada en Chosmalal 1277. Por último, el dispositivo se trasladará a Luminé, donde funcionará el sábado 30 en el marco del Gabinete Joven, que se desarrollará en instalaciones del CEPEM número 14, ubicado en Conrado Villegas 472. En todas las jornadas, la atención será de 9 a 14 horas, por orden de llegada y con un cupo máximo de 50 trámites diarios. Se podrán realizar tramitación y renovación de DNI, pasaporte y actualizaciones de domicilio.
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0: Los pasos internacionales Pino Achado y Cardenal Zamoré están habilitados con precaución. Este martes por la mañana, ambos cruces fronterizos se encuentran operativos para todo tipo de vehículos, aunque con advertencias por condiciones climáticas adversas, presencia de hielo y calzada húmeda en distintos sectores. En el caso de Pino Achado, la calzada presenta hielo en sectores puntuales, viento leve y la posibilidad de caída de rocas en el kilómetro 48. Se recomienda circular con extrema precaución y se recuerda la aportación obligatoria de cadenas. Por su parte, en Cardenal Zamoré, la calzada se encuentra húmeda con bajas temperaturas y posible formación de hielo en algunos tramos. Vialidad Nacional recomienda mantener distancia de frenado y circular con atención debido al trabajo de equipos viales en la zona. Temperatura actual en la ciudad de Neuquén, 8 grados, sensación térmica 6 grados, una décima, humedad 60%, viento del este a 12 kilómetros, cielo despejado.

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0: Pero tenemos un gran acompañante, lo tenemos al licenciado Claudio Berra. ¿Cómo estás, Claudio?
1: ¿Qué tal? Muy bien, doctor.
0: Claudio Berra Moreno es licenciado en nutrición y hoy va a hablar de un tema muy interesante, que es cómo funciona la saciedad.
1: O sea, exactamente. Ese complejo proceso que conocemos como saciedad y cómo se relaciona con la ingesta alimentaria. Ajá. Así que bueno, vamos a empezar enseguida con eso. Primero empezamos definiendo qué es la saciedad, ¿sí? La saciedad es la sensación de estar satisfecho, ¿sí? Después de haber comido, por supuesto. O lo que nosotros llamamos como la plenitud gástrica. Es alcanzar la plenitud gástrica, es decir, el estómago ni muy vacío ni muy lleno, ¿sí? Óptimo en cantidad. Ya vamos a ver cómo puede ser ese nivel óptimo y de qué depende. Por supuesto, la saciedad es consecuencia de la ingesta de alimentos, ¿sí? Del acto de comer. A su vez, esa ingesta de alimentos que hace a la conducta alimentaria humana, que es súper compleja, yo en la columna de hoy voy a tratar de ser lo más sintético posible para no enredarme mucho con los conceptos, la ingesta de alimentos depende de tres grandes elementos, digámoslo así. Tenemos mecanismos biológicos o fisiológicos.

0: está llenando.
1: Traduzcámoslo por ahí un poquito más simple.
0: Sí.
1: Una bolsa. El estómago es una bolsa que tiene distintas partes, ¿no?
0: Exacto.
1: Se empieza a estirar la bolsa y la misma bolsa genera unas sustancias que le dice al cerebro, ya estamos llenándonos. ¿Sí?
0: Estamos
1: Pero
0: recibiendo
1: es porque se empieza a estirar.
0: Debemos dejar de comer.
1: Ese es el que tenemos bloqueado algunos que comemos de más, ¿viste?
0: Sí, bueno, por eso justamente es que dentro de todo lo que implica la ingesta de alimentos están los factores psicológicos y ambientales.
1: Bien.
0: Ahí pasamos por eso. Esto es solo biología. Ojalá solo este proceso alcanzara para alcanzar la plenitud gástrica, pero muchas veces no es suficiente. Y tenemos por último una hormona muy importante que es la leptina. La leptina es una hormona segregada, liberada por las células adiposas, ¿sí? Las células del tejido adiposo.
1: De la grasita.
0: De la grasita. La leptina le va a indicar al cerebro que ya hay que dejar de comer, ¿sí? Cuando las células adiposas sensan que está llegándoles nutrientes, liberan leptina a sangre y la leptina llega al cerebro y le dice al cerebro que ya estamos satisfechos y que hay que dejar de comer. Esas dos hormonas, las dos principales, grelina y leptina, van a estar constantemente, digamos, subiendo y bajando en sangre, como tenemos una de las imágenes en pantalla. La grelina va a inducir el hambre, va a dar ganas de comer, y la leptina va a producir saciedad, es decir, que detengamos la ingesta de alimentos. Eso en cuanto a la parte fisiológica. Después, factores psicológicos y factores ambientales influyen muchísimo en la ingesta de alimentos. Dentro de los factores psicológicos vamos a tener las experiencias y emociones que nos atraviesan a la hora de comer, ¿sí? Experiencias emocionales previas que hayamos tenido con ciertos alimentos y las emociones que nos atraviesan a la hora de buscar alimentos. El estrés también es un condicionante muy importante porque no comemos de la misma manera cuando estamos estresados que cuando estamos tranquilos. Y después, alguna frase que he escuchado alguna vez en algún programa que me gustó mucho, dentro de los factores psicológicos influye mucho el comer con los ojos y no con el estómago. Y eso es muy común en la sociedad actual, cuando la recomendación sería que debemos comer con el estómago y no con los ojos. Y esto es porque muchas veces nosotros vemos el plato que vamos a disponer a comer y sentimos o pensamos previamente, antes de haberlo consumido, que no nos va a saciar. Entonces eso ya es un condicionante para el cerebro de que efectivamente la comida que vamos a realizar no nos va a saciar. Entonces bajo ese concepto efectivamente puede ser que así suceda. Y por lo general con la vista tendemos a comer más que con el estómago. Entonces, relacionado a esto van los factores ambientales, es decir, el contexto alimentario. Dentro de ese contexto alimentario, nosotros vamos a tener alimentos culturalmente aceptados. Cada población, cada comunidad va a tener alimentos propios que van a producir mayor o menor saciedad y por supuesto, de distinta calidad alimentaria, distinta calidad nutricional, dependiendo de los momentos en los que se consuman. Y también esos factores ambientales van a estar otorgando constantemente estímulos de alimentos apetitosos, ¿sí? Ahí entra la industria alimentaria siempre queriéndote vender alimentos constantemente, que vos comas constantemente alimentos que por lo general no son muy nutritivos, que digamos. Bien. Ahí influye mucho el olfato, la vista y los recuerdos que yo tenga sobre ciertos alimentos y las ganas que me despierten de consumirlos. Y por supuesto comer distraído. Cuando como distraído puedo llegar a consumir más alimentos de los que debería. Ahora entonces, ¿cómo influyen los alimentos en la saciedad? Y vamos a tener tres grandes características. Primero y principal, la masticación. Los alimentos líquidos otorgan menos saciedad en el largo plazo que los alimentos sólidos, ¿sí? La masticación es fundamental para lograr una buena sensación de saciedad. Si yo consumo una bebida, un líquido, eso me va a dar menos.

0: mastique varias veces antes de tragar. La digestibilidad, y eso hace referencia a la permanencia gástrica que va a tener un alimento, ¿sí? Si un alimento es de fácil digestión, va a permanecer menos tiempo en el estómago, entonces por lo tanto la saciedad va a durar menos. Si un alimento es de digestión compleja, va a permanecer más tiempo y eso nos va a dar más saciedad en el largo plazo. Y por supuesto la calidad nutritiva de esos alimentos, es decir, si el alimento tiene fibra o no, qué cantidad de proteínas tiene, si tiene hidratos de carbono simples o hidratos de carbono complejos, y por supuesto la cantidad de grasas que vaya a tener. Estos nutrientes van a determinar una saciedad a corto plazo o a largo plazo. Y como recomendaciones finales, para cerrar y para que queden algunos consejos en base a cómo podemos lograr la mejor saciedad posible, es que primero y principal tenemos que parar para comer. Ese es un concepto que yo siempre trabajo con los pacientes en el consultorio, que es que yo les digo, tenés que bajarte del mundo por un rato solo para comer, ¿sí? Comer tiene que ser el estímulo más importante en ese momento. Y ahí va a venir la siguiente recomendación, que es comer despacio, para que todo este proceso, todo ese proceso fisiológico se logre, esa conexión entre el sistema digestivo y el cerebro, para que esa conexión sea, digamos, lo más eficiente posible, se necesitan mínimo 20 minutos para comer, ¿sí? Un plato de almuerzo, cena, un desayuno, una merienda, yo no debería consumirlo en menos de 20 minutos, porque es lo que tarda la saciedad en percibirse, ¿sí? La saciedad no es inmediata, se empieza a construir de a poco cuando empieza la ingesta de alimentos y tarda alrededor de 20 minutos en que el cerebro registre que está comiendo. Por eso es tan importante comer despacio. Como mencioné antes, comer atento. Comer atento es evitar las distracciones a la hora de comer. Comer tiene que ser mi único gran estímulo en ese momento. ¿Cuánto es lo ideal que deba durar la saciedad? La teoría dice que alrededor de 4 horas. Alrededor de 4 horas es la saciedad que deberíamos lograr con una buena porción de comida. Y por supuesto, ¿qué alimentos van a otorgar más saciedad que otros? Las frutas y las verduras, por el alto contenido de fibra, de agua, van a otorgar mucha saciedad. Los cereales integrales, las legumbres, con mucha cantidad de fibra también, proteínas vegetales, van a otorgar saciedad. Hidratos de carbono complejo también. Y bueno, y por supuesto las carnes, los lácteos, van a producir mucha saciedad y van a otorgar buena calidad alimentaria. Así que a la hora de comer, tratemos de elegir los alimentos más nutritivos posibles, con buena cantidad de fibra y buena calidad de macronutrientes.
1: Excelente. Claudio, una pregunta. ¿Se distiende el estómago o no?
0: Por supuesto.
1: O sea, a medida que yo voy comiendo más, cada vez más, más, voy agrandando el estómago. Sí. Entonces, para activar el sistema de saciedad, voy a necesitar más volumen de comida.
0: Cada vez más comida. Exactamente. Es lo que suele suceder
1: entonces,
0: en obesidad.
1: Entonces, cuando se hacen o las bandas gástricas o la cirugía bariátrica, que sí, es reseccionar parte del estómago,
0: se lo achica.
1: Lo achican ciertos sectores depende del tipo de cirugía, del estómago, y generaría una saciedad enseguida porque como poco volumen y no lo tolera, estimula con esta secreción de hormonas,
0: sí,
1: y de sustancias químicas la saciedad,
0: claro,
1: cerebral, y ahí da, por eso pero baja de peso la persona.
0: Sí, en principio sí, pero en realidad el principal factor que está modificado es la capacidad del estómago, entonces el estímulo mecánico. Pero como yo siempre le digo a los pacientes, a ver, la cirugía bariátrica es una enorme herramienta que se puede utilizar, pero si la persona no hace un gran cambio antes de someterse a la cirugía, el estómago se puede volver a agrandar.
1: Volver a dilatarse.
0: Porque todos tuvimos en algún momento un estómago de capacidad estándar, pero con el tiempo, si yo cada vez que me siento a comer lo fuerzo, se termina agrandando.
1: Bueno, muchas gracias Claudio por tu columna. La verdad
0: por
1: que
0: favor.
1: Es muy interesante el tema. Nos vemos en el próximo programa seguramente y vamos
0: exactamente.
1: A un corte.

0: el viaje de Centenario a Neuquén bastante complicado.
1: Es compleja la ruta últimamente
0: está
1: para varios.
0: Está muy compleja.
1: Sí, por de todos lados, pero bueno, estamos acá.
0: Así que bueno, ahí esquivando algo llegué.
1: Tenemos un nuevo invitado, amigo.
0: Tenemos un nuevo invitado, bueno, algo muy interesante y algo que tenemos que hay que concientizar bastante, ¿no es cierto? Así que bueno, hoy nos visita el doctor Matías Melideo, que es nefrólogo del Hospital Castro Rendón, trabaja en el sector de trasplante renal. Muy buenos días, doctor. ¿Cómo le va?
2: ¿Qué tal? Buen día a ustedes y buen día a la audiencia.
0: Bueno, doctor, cuéntenos un poco qué es el trabajo que hacen ustedes ahí dentro del hospital.
2: Bueno, el trasplante...
0: Dentro y fuera, no sé si...
2: Sí, sí, la verdad que el trasplante renal también es un poco dentro y fuera, porque, bueno, uno está en lo que se llama operativos de donación, que es la generación de órganos por parte de los equipos de procuración, que bueno, sé que están invitados hoy, y son los que generan el donante, entonces todo el tiempo me pueden llamar de guardia 24/7 porque hay un proceso de donación, que es en el cual donde hay un paciente que falleció y es posible la donación, y ahí y dentro de ese operativo participa alguno de nuestros pacientes que está en lista de espera. Entonces un poco por eso, pero bueno, el trasplante renal es un sector, un equipo multidisciplinario, trabajamos dentro del equipo, somos un montón de profesionales, De distintas áreas, básicamente un fuerte nuestro es, yo soy nefrólogo y coordino el equipo, pero bueno, somos un equipo, la verdad que somos todos importantes, y hacemos un montón de áreas de lo que sería el trasplante renal, que es la evaluación pretrasplante para que el paciente ingrese a lista de espera, todo lo que es la internación y el operativo, que es cuando el

0: posterior a la internación, y después hacemos el seguimiento ambulatorio, ¿sí? De lo que sería el control del paciente.
1: Claro, porque tenés el que te procura el órgano,
0: sí,
1: como una opción, y después el que lo recibe. ¿Tenés la coordinación de todo eso?
0: Seguro, veces, no. Nosotros no coordinamos solamente de recibirlo, digamos, de que va a participar. Pero también hacemos una parte importante, que en vistas de que el 30 es el Día Nacional del Donante de Órganos, una parte importante que para nosotros son nuestros héroes también, como si son los pacientes que fallecieron y donaron, que son los donantes en vida, ¿sí? Tenemos un grupo de pacientes que ha donado a un familiar querido su riñón y pueden vivir sanamente con el otro riñón y permitir una calidad de vida, una nueva vida al paciente que recibe el órgano.
2: ¿Cómo trabajan en conjunto? ¿Ustedes trabajan en conjunto también con la parte de emergencia? O sea, si ocurre algún siniestro o algo, ¿están totalmente en conexión? O
0: no, todo eso nosotros tomamos desde que se ofrece el paciente, que digamos, lo que llama proceso de donación es cuando se detectó un paciente que falleció, que va a ser donante. Desde ahí nos llama y nos cuenta las características de ese donante. Nosotros en la parte previa no trabajamos en ninguna parte, digamos. Solamente cuando nos llama y dice, bueno, falleció un paciente, claro, es del grupo sanguíneo tanto, participa dos o tres pacientes de tu lista, están en el puesto tanto, porque eso, digamos, hay un orden. Todo, la verdad que uno cuando habla del INCUCAI y de las leyes que promueven la donación y regulan el trasplante, tenemos que sentirnos orgullosos, más orgullosos que incluso que el mundial, digamos. La verdad que son leyes que imitaron países pioneros en donación y trasplante como son España, y la verdad que son leyes muy prolijas, que favorecen la equidad y la igualdad, o sea que todos podamos acceder al trasplante, pero aquellos que están en una situación de mayor necesidad

0: pasando probablemente el peor momento de sus vidas, ¿no? Y siempre decimos que tengan la grandeza de darnos un espacio, de escucharnos, de acompañar en ese proceso. Ya es muchísimo, pero la mayoría de ellos, nosotros nos damos cuenta que en ese momento están como en modo automático, ¿no? Como porque están atravesados por un dolor que es, bueno. Pero pasado el tiempo agradecen, lo ven como algo positivo. Y bueno, eso es, para nosotros es, como objetivo, es el primero, ¿no? Decir, bueno, estamos haciendo algo bueno en el objetivo inmediato, si se quiere. El objetivo último, al objetivo inmediato me refiero a haber hecho una intervención en esa familia en duelo que fue positiva. El objetivo final es la lista de espera. La lista de espera a la que, por supuesto, no vamos a dar respuesta completa probablemente nunca, porque como están por los adelantos médicos y demás, es más la gente que va a poder, por suerte, acceder a un trasplante y estar en estado de salud como para poder esperar un órgano para seguir viviendo o para vivir mejor, que la gente que fallezca. Ustedes saben que la mayoría de nosotros vamos a fallecer y por más que tengamos la intención de donar, no vamos a poder hacerlo porque vamos a tener otras enfermedades, porque vamos a ser añosos, por lo que fuere. Entonces la gente que fallece en condiciones de donar siempre va a ser muchísimo menos que la gente que necesita un órgano. Ese desequilibrio va a estar, pero bueno, uno tiene que hacer todo lo posible para achicarlo lo más que podamos, ¿no? Y eso depende. Uno le reclama a la sociedad que sea donante, que se concientice, sí, obviamente. Pero después es el equipo de salud, somos los médicos, los enfermeros, los que estamos ahí cuando fallece alguien que pueda ser donante, no mirar a otro lado, ¿no? Porque claro, es más fácil mirar a otro lado.
1: Es verdad, es más fácil, es menos trabajo, menos...
0: No me tengo que enfrentar a la familia, no tengo que hacer todo eso.
1: Tenemos,
0: ¿no?,
1: que entender que es parte del trabajo y claro, de los objetivos nuestros.
2: Es que una de las funciones, para decirlo así, de la UPROC del Castro Rendón, es esto de que el proceso de donación dejó de ser un procedimiento poco frecuente, claro, y ajeno al hospital. Es un procedimiento más, como el que se va a ver la guardia, claro, o como el que tiene que ir a una paciente, una cesárea. Es un procedimiento que es propio del hospital. Y esto que decía Mariela, esto del objetivo, es cierto, es siempre tratar de generar donantes para disminuir un poco esto, la gente que tiene la necesidad de un órgano, un tejido, pero también esto de nunca perder la humanidad y de que sea lo menos traumático posible el proceso de donación para la familia en ese momento tan, tan duro y tan doloroso.
3: Bueno, yo creo que les iba a consultar si nos dejaron algún mensaje, pero creo que ya no.
1: Con el mensaje
3: que nos acaban de dejar, fue totalmente concreto.
1: ¿Algo más quieres decir, Mariela?
0: Sí, porque en esto, bueno, primero, por supuesto, como siempre, el agradecimiento a las familias de los donantes, porque sin ellos nosotros no estaríamos acá, sin ellos no habría gente trasplantada, lo dijo recién Matías, sin donantes no hay trasplante. Pero el mensaje y el... es principalmente, como dije recién, a los equipos de salud, que no miren a otro lado. A todos, en todas las terapias intensivas se muere gente que podría ser donante.
1: Perfecto.
0: No miremos a otro lado, porque depende exclusivamente de nosotros.

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1: Temperatura actual en la ciudad de Neuquén, 7 grados, 4 décimas. Sensación térmica, 5 grados, 3 décimas. Humedad, 63%. Viento del este a 12 kilómetros, cielo despejado.
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1: La ampliación del aeropuerto Chapelco entra en su etapa final. Las obras, que demandó una inversión cercana a los 2.800 millones de pesos, ya superan el 90% de avance. Permitirá duplicar la capacidad operativa para pasajeros mediante la incorporación de más de 1.000 metros cuadrados cubiertos y la modernización integral de los servicios. Entre las mejoras más importantes se destaca la ampliación del hall de partidas, nuevos locales comerciales, sanitarios renovados y un espacio VIP para pasajeros. El intendente de San Martín de los Andes, Carlos Saloniti, destacó la obra y dijo que la idea es inaugurarla antes del inicio pleno de la temporada invernal.
2: Cuando se hablaba del déficit de infraestructura que tenía la ciudad de San Martín, por ser una de las ciudades de la provincia que tenía un crecimiento gigantesco, tenía que ver con esto, de poder llegar a cubrir ese déficit, y el aeropuerto era central. Se mejoró muchísimo con las conexiones, con los vuelos, no ha dejado de tener volumen de pasajeros, pero faltaba tener una infraestructura acorde, ¿no? Entonces, bueno, esa decisión también de la provincia en hechos concretos, ¿no? De invertir, de duplicar la capacidad que tenía el aeropuerto. Uno ya ve un aeropuerto moderno, ya la fachada te está diciendo que tenés un aeropuerto acorde con toda la región de los lados del sur, 108 personas pueden estar sentadas, tiene sala VIP, tiene 8 locales comerciales nuevos a tener, tiene sanitarios acorde a lo que tiene esta demanda, el acorde de turismo que tiene toda esta zona. La verdad que va a quedar un aeropuerto hermoso, está más del 90%, está en cuestiones técnicas finales, entendemos que ya en los primeros 10 de junio, si todo marcha bien, ya podría estar inaugurándose.
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1: Cortes programados en región del Alto Neuquén. El Ente Provincial de Energía del Neuquén informa que en algunos sectores de la región Alto Neuquén se realizarán cortes programados de energía eléctrica mañana miércoles 27, el jueves 28 y el viernes 29 de mayo en distintos horarios, con el objetivo de efectuar tareas de mantenimiento preventivo y correctivo sobre las líneas de media tensión 33 kilovoltios, Filo Morado, Butarranquil, Chosmalal, Andacollo, así como también en subestación asociadas. El miércoles 27 de mayo de 12 a 19 horas afectará a Butarranquil y Barrancas en su totalidad. El jueves 28

0: Uruguayo, Huinganco, Los Miches, Los Guañacos, Las Ovejas, Manzano Amargo, Barbarco y zonas aledañas.
1: Nacionales.
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0: estamos al 90%. Hay que cuidarse mucho. El bicherío está al orden del día. No solo me lo dijo mi médico, que gracias, Guille Laverne, te amo, gracias por cuidarme siempre. Pero hay tres cepas re heavy dando vuelta y una, bueno, te tira en la cama y te... Así, la morición. ¿Vieron como el sticker así? Pero acá estamos, con muchas ganas, los extrañé un montón, me encanta hacer esto, me fascina lo que hago, así que estar en casa en silencio es raro. Pero bueno, me la banqué tranquilita, ahí muy, muy cuidada y muy mimada. Acá estamos, con Bienvenidos al Banquete, junto a un equipo de la hostia, Luis, Lucho Ramírez, Lauri Rosales, de este lado con nosotros. Del otro lado, el tridente infernalmente maravilloso, Orly Enriquete, Pato Álvarez... Y volvió el gran Juan Pizarro. En las alturas, don Luis Rendón. Mi nombre es Vale Villalba y hasta las 12. Hoy un programón. Hoy, ¿saben qué? Hoy muy capuzoto. ¡Mineta! Todas chicas somos hoy. Va a estar Romy Doglioli con nosotros. Viene hablando de temas re importantes porque... Obviamente que con los cambios del código contravencional hay un montón de modificaciones... ¿Qué pasa con los limpiavidrios en los semáforos inteligentes? Bueno, un montón de cuestiones, porque fueron a fondo con estos cambios en el Consejo 60 y dijeron, bueno, a ver, vamos a hablar de cambios, hablemos en serio. Rácata, hay un montón de temas para charlar. Después viene una gran amiga que amo profundamente, la admiro, la adoro, la todo. Marilyn Mali, que va a estar con nosotros, porque ella no se queda quieta nunca. Una historia tiene de vida impresionante, maravillosa. Es la make-upper, es la maquilladora número uno de Argentina para el mundo. Viaja mucho porque hay artistas que cuando pisan terruño argento solo se dejan tocar por Marilyn Mali, su cara, su estilismo. Y hoy la vamos a tener con nosotros porque como pieza fundamental de lo que fue uno de nuestros lugares favoritos acá en Neuquén, el Morri. Nuestro querido Morrigan, que cerró, que tuvo que cerrar. Así como Tiasma sigue haciendo sus comidas exquisitas y demás, Mali tampoco se quedó quieta y dijo, che, ¿por qué no aprovechamos? Como gran gestora cultural que es, con cantidad de contactos de artistas de la hostia, dijo, vamos a hacer el festinicho. Se va a mover el totolo. Cuerpitos, mucho short, mucho top, mucho mostrar, bailar y pasar la bomba. Esto va a ser el 19 de junio y vamos a estar hablando de eso y de mucho más con nuestra hermosa amiga Marilyn Mali. Y después ya, en el cierre del programa, va a estar con nosotros amiga, querida amiga y compañera, excelente compañera de laburo, que es Mara Colinao. Mara que... Ella es comunicadora mapuche, es licenciada en comunicación. Y bien, tenemos para hablar con Mara 7 programas en realidad, pero vienen de ganar. Otro, o sea, las fueron nominadas en el festival, ¿para qué lo quiero decir? Bien como me enseñó mi querida amiga Lula, gran productora. En la competencia patagónica del MUMA ganó en el ítem Mejor Película. Estamos hablando de Yen Mapu. Otro premio, nominación premio, así vienen las chicas. ¿Se acuerdan la semana pasada hablamos del de Bulgaria, el de Acalia, por allá? Bueno, impresionante. Y también viene de estar, creo que fueron 7 días, 5, 8, hay un touch en Perú, voló a Lima porque participó del Encuentro Continental sobre Comunicación y Derechos Indígenas que se hizo en Lima, Perú, y bueno, ahí estuvo Mara representando... como voz de RTN y también del pueblo mapuche acá, que la verdad que con su programa, con su prestancia, con su presencia siempre, no solamente en alguna que otro evento. Mara es palabra calificada, así que va a estar hablando con nosotros y me pone muy contenta, me llena de orgullo. Está con nosotros ya, ¿verdad? ¿Lo podemos presentar? Llegó el señor del móvil, Federico Carrasquen.
1: Buen día, buen inicio de semana, bienvenida nuevamente.
0: Gracias, Fede, acá poniendo lo mejor de uno.
2: 32 en cuanto a lo que tiene que ver con los motovehículos y a los al uso, digamos, de caños de escape antirreglamentarios y estos que hacen tanto ruido que sí. Se

0: 50 secuestros de motovehículos por utilización antirreglamentaria de caños de escape. Y bueno, ahora, digamos, hoy martes ya comenzamos a trabajar sobre esos expedientes.
1: Bueno, ojalá que empecemos a comportarnos de una forma más civilizada todos los que transitamos, todos los que vivimos en la ciudad y todos aquellos que están de paso también, porque cuando uno escucha las cosas que acontecen los fines de semana, yo la verdad que como estuve, bueno, guardadísima con esta gripe.
0: Ahora estás mejor.
1: Estoy mucho mejor, sí. Gracias, bueno. Romy, también porque íbamos a estar el martes pasado.
0: Y, no, por favor.
1: Y una amiga que me mandó un mensaje, porque yo dije, avísenme cuando lleguen, porque nada, salieron medio tarde, lo de la Cordi para acá, y me dijo que tienen ahí mis setes. Casi se las mandamos a tu amiga Romina, me dice la chica, dice, pero era en el Chocón, no sé si le corresponde, me dice. Claro, pasaron 3 camionetas, no sé qué es el video, Romy, a la zapatilla, por la banquina.
0: Sí, me imagino.
1: Y por supuesto, uno de los parabrisas damnificados fue el de las chicas. Le quedó una araña enorme, viste, de un piedrazo.
0: Bueno, pero eso es lo que siempre decimos, ¿no? Que siempre, digamos, la cuestión de la

0: por el borde de la ruta, por el costado. Sabemos que está prohibido, pero bueno, por el hecho de llegar más temprano o pasar los vehículos o lo que fuera, bueno, después terminan ocurriendo los accidentes.
1: Acá, como siempre, Lucho tiene la pregunta inteligente y me encanta. Siempre pregunta muy bien. Pregunta el querido compañero, Romy, ¿hay multas por ir con exceso de velocidad dentro de la ciudad?
0: Sí, hay, puesto que hay. Sí. Hay por ir por exceso de velocidad, que ahora la
1: policía. Justo, Romy, se te cortó todo.
0: A ver, hola.
1: Ahí estamos.
0: Ahí. Ahora la policía, que son la mayoría, pero hay casos por exceso de velocidad.
1: Bien, o sea que si hay un cartelito en la ciudad, lo respetamos.
0: Tal cual.
1: Romy, excelente, como siempre, gracias por desaznarnos. Escuchame una cosa, ¿usted viajó?
0: Viajé, por supuesto.
1: ¿Cómo la pasó con el caballero?
0: Pero espectacular, no subí, ya perdí las esperanzas, pero bueno, la pasé bárbaro, estuvo muy bueno. La verdad que hermoso recital en el Movistar Arena.
1: Me dijeron que un Arjona ha prendido fuego el tipo.
0: La verdad que canta 2 horas y media sin parar, espectacular.
1: Wow. Vi mucho en la tele comentarios y demás, y un par de chicas diciendo, mira, a mí nunca me gustó mucho, pero vi unas imágenes, empecé a escuchar canciones y ahora soy refana. Y sí, muchas chicas jóvenes también, pibas
0: muchas
1: de...
0: Muchas chicas jóvenes, muchas mamás con sus hijas también. Yo porque no tengo hija mujer, porque si no sería fanática como yo.
1: Qué genial, bueno, me alegro mucho que la hayas disfrutado, te lo mereces.
0: Dale.
1: Gracias, Romy. Romy Doglioli con nosotros, que es genial, aparte es la declarada, la fanática número uno de Ricardo Arjona, y el fin de cuando vi imágenes y comentarios. Y lo que decía Romy, ¿no? Mamás con hijas, hijas con mamá diciendo, bueno, tuve que traer a la nena así unos colmillos, de reventada la pera. Felicitaciones a la gente de Belgrano, no sé si hay gente acá de Belgrano de Córdoba, sé que ustedes están muy contentos. Uno de los memes que más me gustó era la foto de Belgrano con una gallinita caupa. Me pareció glorioso. No era tan dañino como otras veces, me pareció muy divertido. Señoras y señores, no seamos ovejas negras desde el concepto antiguo, seamos ovejas

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2: Temperatura actual en la ciudad de Neuquén, 9 grados, sensación térmica 7 grados, humedad 54%, viento del este a 13 kilómetros, cielo despejado.
1: Regionales.
2: El móvil de Emplea Neuquén ya está en Huinganco. La Subsecretaría de Promoción y Empleo de la provincia tiene todo listo para comenzar con las capacitaciones itinerantes que realizarán por todo Neuquén con el fin de acercar oportunidades y capacitar en oficios. De esta manera, según informó la titular del área, Julieta Cuevas, engrosarán la base de datos que hoy cuenta con unas 62.000 personas inscriptas para ofrecer servicios en diversas áreas. En una primera experiencia, el móvil comenzará por la región Alto Neuquén y el cronograma marca que el lunes 1 de junio estarán en Huinganco, el martes 2 irán a Huañacos y Los Miches, el miércoles 3 a Los Carrizos y Las Ovejas, para cerrar el jueves 4 en Manzano Amargo.
3: Se instala en un lugar céntrico, en la Plaza del Centro. Estamos terminando de cerrar con los intendentes y los presidentes de las comisiones de fomento para poder acomodarnos en el mejor lugar. Y bueno, lo que se hace ahí es se les hacen las entrevistas de ingreso a Emplea Neuquén, al sistema nuestro, se les brinda orientación laboral. La idea es hacerles llegar toda la oferta de capacitaciones virtuales y autogestionadas que Emplea Neuquén tiene, que la pueden hacer sin moverse de sus lugares. Y bueno, iniciar la inscripción a esta oferta que es presencial, pero que está ahí nomás cerquita en Huinganco, por eso estamos yendo a lugares cercanos, ¿no? Los Huañacos, Los Miches, Los Carrizos, ¿no? Las Ovejas, Barbarco y Manzano Amargo están un poquito más lejos, pero también es accesible, digamos, para poder acceder a esta capacitación en particular. Pero la idea es acercarles Emplea Neuquén y que puedan ver todas las ofertas laborales que hay en distintos puntos de la provincia también.
2: Regresa a la provincia el Plan de Salud Visual. Está destinado a personas de 10 a 18 años que no cuentan con obra social. Desde el Ministerio de Salud del Neuquén informaron que los equipos provinciales trabajarán a la par con los dos colectivos nacionales que funcionan como laboratorio ópticos móviles. En esta oportunidad, el operativo estará en el Estadio Rucaché desde hoy martes 26 hasta el 29 de mayo de 8 a 15 horas y del 1 al 5 de junio en el Gimnasio Gigante del Este de 8 a 15 horas. En ambos gimnasios, además, estará presente el registro civil móvil y el mamógrafo móvil.
1: Nacionales.
2: Comenzó hoy un nuevo paro universitario. El paro nacional comienza hoy, martes 26, y se extiende hasta el 31 de mayo en medio de un creciente conflicto salarial y presupuestario

0: medida fue resuelta por la CONADU tras la cuarta marcha federal universitaria y podría profundizarse durante el segundo cuatrimestre. El plan de lucha incluye distintas actividades de protesta y visibilización en universidades nacionales de todo el país y la advertencia de posibles suspensiones de exámenes. Temperatura actual en la ciudad de Neuquén, 9 grados, sensación térmica 7 grados, humedad 54%, viento del este a 13 kilómetros, cielo despejado.
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3: Centroamérica. No, para que acá tenemos un montón de exponentes.
4: Sí, o sea, yo englobo todo como reggaetón, pero yo hago de todo, como
3: claro,
4: más mezclado, ¿viste? Ay, como que dentro del rubro bailable, así, que sería latinoamericano de pista, para mí es como el género.
3: Sí, sí. Y coloco vos dentro de la escena, estás tocando un montón, estás produciendo un montón. ¿También te tomás el tiempo de ir a ver artistas, ya sea, está bien, por ahí viene algún artista de un poquito más lejos, pero ver de la escena nacional cómo está?
4: Sí, pero siempre como bastante así, ¿no? Bastante under siempre.
3: Sí.
4: Pero sí, me gusta mucho ver artistas de todo tipo, así, de todo tipo. O sea, ahora justo hubo un festival. Yo vivo en La Plata y La Plata está, pero es una locura.
3: Sí.
4: Es una locura el movimiento cultural que tiene y la cantidad de bandas que hay, de artistas, de todo, ¿no? O sea, ahora realmente soy bastante taurino y te digo que me encierro acá, sí, donde están viendo ahora. Yo no sé si estoy saliendo visualmente, pero...
3: Sí, te estamos viendo.
4: Ah, ok, bueno.
3: En un estudio divino.
4: Sí, está en mi casa, es un home studio, ¿eh? Pero sí, estoy siempre así, como produciendo acá en casa, viene mucha gente a casa y también laburo como externamente con gente de otros lugares, pero a través de internet, obviamente. Pero y después sí, cuando... Generalmente salgo cuando voy a tocar nomás, porque
3: claro,
4: toco todo el tiempo, entonces también como que todo el tiempo estoy saliendo, y a veces digo, necesito estar encerrado un rato porque me...
5: Hay que cuidar la energía.
4: Sí, la cuota social se me agota.
3: Olvídate.
5: Bueno, de hecho este finde estuvo tocando también con Shaman,
3: claro,
5: amigo patagónico.
3: ¿Dónde estuvieron tocando?
4: Tocamos en Capital, en el Galpón B, se llama.
3: Sí.
4: Y después acá en un festival que hubo que se llama Grosa, se llamaba.
3: Sí.
4: Y el festival de bandas, como más de bandas, digamos.
3: Claro. Y contame, cuando pongas un pie en la así en la escena y pasa, ¿con qué venís? ¿Con una compu, con un pendrive? ¿Con qué venís?
4: sí, mi sueño era ir con un pendrive. Yo de hecho hice este proyecto medio como para... Yo venía de tocar con los Chere, que somos 14.
3: Claro, son un montón.
4: Y tocamos, bueno, un montón de años los Chere. Yo en un momento dije, che, necesito hacer un proyecto donde me pueda mover solo y pueda ir a... O sea, a mi midere, a cualquier lugar con un pendrive. Esa era mi propuesta. Y que no sea un show súper costoso y que digas, es imposible costear esto. Y no sé, voy a cualquier lado y pongo un pendrive y lo canto arriba, fin. Bueno, después se empezó como a complejizar un poco eso, porque soy re adicto al sonido y me gusta que suene bien.

0: día martes 26 de mayo aquí en la zona de Neuquén, Merito.
1: Para acá, para Neuquén capital, mayormente nublado para hoy, pero la máxima va a ser de 20 grados. Lo lindo,
0: dígame,
1: de esta semana en Neuquén capital, tendremos unas mínimas no más de 8 grados y las máximas hasta los 17, 18 grados. Una mini primavera.
0: ¿Está bien o no?
1: Sí, hasta el domingo vamos a tener una mini primavera.
0: ¿Cuánta gente resfriada igual,
1: ¿Y saliendo?
0: ¿Usted ya salió?
1: Yo ya salí, sí.
0: Estabas mal la semana pasada.
1: Por eso te comí un mate. Si
0: sí,
1: no,
0: nosotros tomamos mate, nos cuidamos mucho.
1: Sí.
0: Pero...
1: El bicho está feo, está feo. Así que cuídense, cuídense.
0: Está bravo el bicho. No, vos te reís, pero es verdad.
1: Bicho, bicho, yo me convertí en bicho, bicho
0: soy. Es bravo el bicho, ¿no? De verdad te lo digo.
1: Es así la canción, ¿no?
0: Sí. No hay que descuidarse, ¿viste? Uno sale, no pasa nada, si anoche...
1: Que no.
0: Una heladera de noche en todos lados, ¿sabes qué?
1: Sí, pero hoy no había ni Rocío, nada, no había nada.
0: No estaba Rocío.
1: Rocío Giraudía.
0: Gente hermosa, nos vamos. Lo dejamos con el resto de la programación de RTN. Se vino Edgardo Pino. Gracias, Lucho, como siempre. Espectacular la música en el día de hoy.
1: Ídolo.
0: ¿Podés venir mañana?
1: ¿Podés venir mañana?
0: Bueno, te esperamos mañana. Chau, Vero.
1: Chau, mañana.
0: Chau, gente.

0: y propuestas gastronómicas en 21 locales de la capital. Los descuentos van del 20 al 40%, promociones de 2x1 y 3x2 y hasta recetas es
1: 20, 10%, precios promocionales, y eso va a estar publicado en las redes durante toda esta semana. 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
0: Invita

0: y hábitos saludables. Se trata de un encuentro abierto con el médico gastroenterólogo Facundo Pereira, reconocido por sus aportes al abordaje integral de la salud digestiva y antiinflamatoria. Pereira es creador de un modelo integrativo que combina herramientas de la gastroenterología tradicional con nuevas estrategias orientadas a mejorar la salud y el bienestar general. En RTN, Pereira invitó a la gente a participar de la convocatoria que se realizará en el día de hoy a las 18 en el Centro de Convenciones Domullo, con entrada libre y gratuita, pero con cupos limitados. Las reservas pueden realizarse a través del sitio domullo.neuquen.gov.ar.
1: Ayuda a las personas a lograr los tres hábitos indispensables para una salud duradera y feliz, que es el ejercicio, la alimentación saludable y la meditación. Son tres cosas que si uno logra adoptar como hábitos, nos pueden llevar a llegar a los 95 años sin enfermedad. Y eso es una cosa que se puede lograr, y no lo digo yo, lo dice la ciencia. Lo que pasa es que mucha gente sabe qué es lo que tiene que hacer, pero no sabe cómo. Ahí vamos a compartir un método que es muy práctico, muy sencillo, que cualquier persona que vaya, siga mis instrucciones, va a poder lograr empezar a dejar la alimentación chatarra, los azúcares y las harinas para empezar a comer saludable y abandonar el sedentarismo para empezar a moverse todos los días. Sumado a prácticas de meditación, que siempre la meditación es hoy una herramienta muy poderosa que ayuda a la salud mental, mejora las relaciones con los demás. Aquellas personas que tengan síntomas relacionadas a una entidad que se llama intestino permeable, que son personas que tienen hinchazón de panza, dolores de cabeza, hormigueos, erupciones en la piel, cansancio, sobrepeso, adicción a azúcar y harina, van a poder realizar un reseteo intestinal gratuito guiado por nosotros durante 3 semanas.
0: Temperatura en Neuquén Capital 13 grados centígrados, 2 décimas. Humedad 52%, viento del este a 15 kilómetros por hora, el cielo está despejado.
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7: Hola, hola, ¿qué tal? ¿Cómo les va? ¿Cómo están todos? Bienvenidos. Está Sergio Cabo en los controles técnicos de radio, Verónica Viegas, feliz está hoy en el día de hoy, volviendo al aire de radio y televisión de la Neuquén. Mi nombre es Edgardo Pino, Cevita Aranda, Laurita Rosales acompañándonos allí en la producción general, Cristian Ramírez, Mati Basanta, somos el equipo de la tarde que llegamos, para que no duerman la siesta sobre todo, para contarles un poco varias actividades que hay a lo largo y ancho de la provincia de la Neuquén.

0: es en el marco de un acuerdo con el Consejo Provincial de Educación, así que la certificación es oficial. Uh-huh. Y se hace en Huinganco porque instalamos ahí el aula, pero la idea nuestra es que se puedan inscribir personas de localidades cercanas también, sobre todo en esa zona donde hay varias localidades que están a poca distancia. Y como esta capacitación se brinda 3 veces a la semana y se puede optar entre un horario de mañana o de tarde, nos parecía bueno poder acercar esa propuesta en particular y en general en Plea Neuquén a las distintas localidades, ¿no? Así que bueno, estamos arrancando el día lunes en Huinganco, justamente de 16 a 18, si me permitís, te digo el cronograma.
1: Claro, claro.
0: El martes 2 de junio en Los Guañacos de 10 a 13 horas, ahí va a estar nuestra oficina móvil en el edificio municipal, afuera del edificio municipal. En Los Miches de 15 a 18, también en la plaza. Buscamos puntos así muy centrales en cada localidad, ¿no? Uh-huh. En Los Miches, entonces, el día martes 2 de 15 a 18 estará la oficina móvil de Emplea Neuquén. El miércoles 3 en Los Carrizos y Villa del Nahueve de 10 a 13. Y en Las Ovejas de 15 a 18. Uh-huh. El jueves 4 en Barbarco de 10 a 13, afuera del Polideportivo del Gimnasio Municipal de Barbarco, y de 15 a 18 del mismo día jueves 4 en Marzano Amargo. Y ahí terminaría esa gira por el Alto Neuquén, por esa zona del Alto Neuquén, porque insisto, buscamos para que la gente también pueda inscribirse a las capacitaciones de auxiliar en mecánica de motores nafteros que estamos promocionando ahora.
1: Qué bueno que está esto de acercarse, ¿no? De trabajar en el territorio, sobre todo.
0: La verdad es que eso es como una característica distintiva que le ha brindado nuestro ministro Lucas Castelli a la gestión de este ministerio y va en línea también con un poco lo que nos pide el gobernador, ¿no? Nosotros nos llevó mucho trabajo desarrollar Emplea Neuquén como política pública que acompaña a los neuquinos en la búsqueda laboral, pero si no llegamos a todos y a los últimos rincones o al Neuquén más profundo, nos quedamos como a medias, ¿no? A mitad de camino. La idea es que las oportunidades que esta provincia tan rica genera la puedan aprovechar los neuquinos, y para eso tienen que formarse y estar acompañados desde ese lugar, y eso es lo que buscamos con Emplea Neuquén, acompañar en ese trayecto, ¿no? En ese tránsito.
1: Claro, pero está bárbaro. Además, las capacitaciones que están, me parece, son muy atinadas, ¿no? Porque hay lugares donde quizás esto pueda generar a posterior una mano de obra directa.
0: Claro, justamente eso es lo que buscamos, acercar las capacitaciones que tengan vínculo con la dinámica socioproductiva y económica del lugar, donde no haya una oferta ya. Ustedes saben que el Consejo Provincial de Educación, a través de sus centros de formación, tiene una oferta bastante amplia y variada y con cobertura territorial también en la provincia.
1: Claro.
0: Entonces lo que buscamos es complementar eso, ¿no? Lo que no hay, si tienen un CFP que brinda muchos cursos de construcción, instalaciones y demás, y nosotros ir con una oferta que complemente o que enriquezca y mejore, ¿no? No con la misma. Se trata un poco de eso, de brindar alternativas. Nosotros trabajamos con instituciones públicas, privadas, sindicatos, entonces tenemos como ese margen para también, identificando una demanda concreta, poder pensar en el corto y mediano plazo, llevar capacitaciones que la comunidad está necesitando, ¿no?
1: Lo último que te pregunto, ¿tienen que tener algún tipo de experiencia? Nos preguntan acá un mensaje.
0: Puntualmente para esta capacitación de mecánica, no. Simplemente ser mayores de 18 años, por supuesto, como para todas las acciones que nosotros promovemos. Y en este caso ni siquiera se pide el secundario completo, con tener primaria completa. Y puede tener experiencia o no. El curso es un curso largo donde tiene una instancia de nivelación previa, entonces pueden no tener experiencia. No es necesario.
1: Una
0: condición, requisito indispensable, sí.
1: Excelente.
0: Por supuesto, el que tiene experiencia por ahí va un poco más rápido y aprovecha un poco mejor a los instructores, pero no hace falta que la tenga.
1: Perfecto. Bueno, muchas gracias por atendernos, ¿eh?
0: No, por favor, gracias a ustedes por el espacio. La verdad es que sé que RTN llega a todos los puntos, un poco cumple lo que nosotros estamos buscando.
1: Claro, sí, sí.
0: Llegar con la información. Así que, bueno, invitarlos a que cuando vean nuestra oficina móvil de Emplea Neuquén se acerquen. Ahí vamos a poder orientarlos, mostrarles las ofertas también de capacitaciones virtuales y autogestionadas que tenemos, que las pueden hacer desde cualquier punto de la provincia, ofertas laborales. Bueno, queremos acercarles la herramienta, ¿no? Para que puedan conocerla y hacer el uso debido que esperamos.
1: Sí, tal cual. Bueno, muchas gracias por el tiempo.

provincia del Neuquén, Julieta Cuevas, aquí en la tarde de Radio y Televisión del

0: saludar a Kate Allende, que es la subsecretaria de Juventud en la provincia de Neuquén. ¿Cómo te va? Edgardo Pino te saluda. Buenas tardes.
1: Hola, buenas tardes. ¿Cómo estás? Buenas tardes para toda la audiencia.
0: Nosotros muy bien. ¿Ustedes? Bien, trabajando a full.
1: Muy bien. Sí, justo salí un ratito. Estábamos en una capacitación para algunos jóvenes en cuanto a nutrición y ahora vamos a hacer una visita acá al Polo Tecnológico, así que estamos en plena actividad.
0: Buenísimo. Bueno, yo no te voy a robar mucho tiempo porque hay mucha gente... Mucha gente de Luminete está escuchando y, bueno, queríamos conocer un poco cómo es el trabajo que van a hacer allí el fin de semana, creo, ¿no?
1: Correcto. Esto va a ser el sábado 30 de mayo en el CPEN 14 de ahí de Aluminé. Aprovecho a mandarle un beso grande a la directora, a Diana, al intendente, Diego Victoria, a todo el equipo de la municipalidad que lidera Roxy en cuanto a juventud. Gracias, porque la verdad que hemos articulado de una manera extraordinaria para que este sábado sea una bomba este evento.
0: Se trata de un precongreso que, ¿cuál es el objetivo que tiene?
1: Bueno, esto está destinado para jóvenes de 18 a 35 años, de cuatro regiones, la región Limay, del Pehuen, la comarca y Lagos del Sur. Lo hicimos de esa manera porque a través del trabajo que venimos haciendo con algunos voceros de las regiones y con los referentes de los diferentes ministerios que tenemos en la provincia, pudimos comprobar que justo esas cuatro regiones tenemos muchas personas que viven a través del turismo, ¿no? Uh-huh. Entonces, desde este punto quisimos englobarlos y que este precongreso, que es un trabajo que llevamos articuladamente con el Ministerio de Educación y el Ministerio de Salud, que estamos realizando una formación de manera virtual y que la terminamos en septiembre, es una manera, este precongreso, de poder ir trabajando todas las temáticas que vamos teniendo con diferentes charlas y diferentes capacitaciones que vamos a tener ese sábado a través de los diferentes ministerios de la provincia de Neuquén. Así que estamos muy contentos porque realmente es algo que nos está sorprendiendo en cuanto a la convocatoria, en cuanto a las ganas de las personas de participar, sobre todo de la juventud de esas cuatro regiones. Uh-huh. Así que desde este punto lo que nosotros buscamos básicamente es trabajar con tres ejes. Uno es salud integral, otro es el proyecto de vida y participación ciudadana. Dentro de estos tres ejes pudimos crear 14 talleres a los jóvenes. Los jóvenes ya pueden inscribirse para participar este sábado. Y la respuesta que estamos teniendo es muy buena. Por ejemplo, uno de los talleres es inteligencia artificial, otro es construcción de proyectos de vida, emprendedurismo, prevención de suicidio, consumos problemáticos y consumos problemáticos en entornos digitales, ambiente. Pudimos articular muy bien con el Ministerio de Turismo y Ambiente, que van a venir a dar un taller. A su vez también contamos con la presencia de la Facultad de Turismo de la Universidad Nacional del Comahue, que van a venir específicamente para poder tener una capacitación para jóvenes que tienen intenciones de desarrollarse en algún emprendimiento turístico o que ya lo están haciendo, ¿no? También, por ejemplo, lo que es bullying, ciberbullying y así entre varios más. Así que la verdad que estamos muy contentos con este trabajo articulado que podemos llevar adelante, pero sobre todo con la respuesta y la convocatoria que estamos teniendo por parte de los jóvenes de estas cuatro regiones.
0: Claro, está buenísimo. ¿Y quiénes van a dar las charlas, los talleres? ¿Quiénes van a estar allí?
1: Cada taller está liderado por las diferentes áreas. Por ejemplo, lo que es inteligencia artificial sale directamente del trabajo que estamos llevando adelante con ANIDES, sale del trabajo que estamos llevando adelante desde la subsecretaría a través de una de las profesionales que nosotros contamos. Y así sucesivamente. Por ejemplo, el taller

0: articulamos con los chicos de GPS, que trabajan en conjunto con el Ministerio de Salud. Son todas personas que, digamos, los compete la tarea. Y a su vez vamos a terminar el encuentro con una charla de base con María Migliore. Ella es politóloga, fue ministra de Desarrollo Humano y Hábitat de la Ciudad de Buenos Aires, y actualmente ella es directora de una fundación que se llama Integración Productiva del Centro de Estudios, que es FUNCAR, y forma parte de una columna de periodismo en Infoal.
1: Bueno, qué interesante todo esto. Te pregunto, ¿no?, si se va a hablar de discapacidad, allí nos están preguntando.
0: Sí, dentro del Ministerio de Turismo tenemos una parte que van a dar sobre turismo inclusivo.
1: Ah, perfecto. Bueno, Kate, gracias por atendernos.
0: Sí, te comento dos cositas más que nos quedaron pendientes.
1: Sí.
0: Una es la Feria de Oportunidades. Vamos a tener le pusimos ese nombre, que son stands institucionales de todos los organismos de la provincia y de entes que tienen alguna política pública ya pensada para jóvenes. Por ejemplo, vamos a contar con Centro PYME, con IADEP, con IJAN, con BPN, con Instituto de Seguridad Social del Neuquén, con el Registro Civil, con Emplea Neuquén, etcétera. Uh-huh. Y a su vez vamos a contar con una feria de emprendedores jóvenes regionales. De las cuatro regiones van a viajar jóvenes para estar ahí en el evento y poder mostrar sus productos, su creatividad y todo lo que están llevando adelante en este tiempo.
1: Claro, está buenísimo eso porque es un gran impulso para muchos jóvenes poder intercambiar también con otras localidades, que está buenísimo, ¿no?
0: Sí, lo que estamos buscando es poder generar y crear una red provincial de emprendedores.
1: Mirá qué bueno.
0: Entonces, les pedimos que se acerquen, que no pierdan esta oportunidad, y a toda la localidad de Aluminé y alrededores que se puedan acercar a disfrutar esta tarde que vamos a tener ahí este sábado 30, que es una actividad para poder llevar adelante en conjunto y que puedan, sobre todo, interiorizarse de todo lo que ya existe y lo que tenemos a través del gobierno para ofrecerles, pero también para que puedan ver todas las producciones que tenemos a nivel juvenil en toda la provincia del Neuquén.
1: Excelente, gracias por atendernos.
0: No, gracias a vos, que tengas buen día y buen día para toda la audiencia.
1: Gracias, hasta luego. Kay Allende, la subsecretaria de Juventud, va a estar el fin de semana allí en la localidad de Aluminé con la región de los Lagos del Sur, del Pehuen, de la comarca y también del Limay. De allí, de la zona de Aluminé, nos vamos a ir hasta Chosmalal. Allí en Chosmalal se realizó hace un par de días un trabajo muy interesante con los guardianes que hay también allí, los guardianes verdes. Yo quería conocer un poco quiénes son los guardianes verdes. Bueno, han estado trabajando también con esta jornada de limpieza urbana y la verdad que es un placer saludarlo a Yamil Villar. ¿Cómo te va, Yamil? Buenas tardes. Edgardo Pino te saluda.
2: ¿Qué tal? Buenas tardes. Bien, acá estoy en Chosmalal, con un sol hermoso, tratando de comunicarnos con ustedes.
1: Bueno, qué lindo que esté lindo allí en el norte neuquino, siempre tan lindo. Contale un poco a la gente, primero, ¿cuánto tiempo hace ya que estás ahí con los Guardianes Verdes?
2: Yo hace desde el 1996. Así que hace varios años.
1: Claro.
2: Y como estamos siempre trabajando, o sea que el objetivo que yo me puse cuando comencé a trabajar ahí en el CEPEN 4 fue no tomar esto como algo, porque en ese momento todo lo que tiene que ver con el medio ambiente era como una cuestión de moda. Indudablemente no teníamos los problemas que tenemos ahora, pero ya estábamos avizorando algunas cuestiones que nos llevaron a formar un grupo de Guardianes Verdes, que es el que se mantiene hasta la actualidad.
1: 30 años tiene el grupo.
2: Sí, 30 años.
1: Mirá vos, ¿y qué te ha sorprendido en estos 30 años? Digamos que somos más, hoy por hoy, ¿se cuida menos el ambiente?
2: Lo que pasa es que al haber un aumento de la población, en el caso nuestro de la zona norte, que ya el turismo se ha incrementado muchísimo y las zonas tienen acceso porque las rutas se van mejorando y también se dejan huellas, ¿no? Pero lo más importante es que viene una generación de pequeños y adolescentes que están mucho más conscientes que nosotros.
1: Claro.
2: De cuidar el ambiente.
1: Yamil, me imagino que en este tiempo, en estos años, te has encontrado con todo tipo de tipo de deseos. hechos, ¿no? ¿Qué es lo que más te ha llamado la atención? Si hay algo que dentro de todas las limpiezas que han hecho te haya llamado así como mucho la atención.
2: Bueno, indudablemente nosotros, para desgracia o por gracia a Dios, no contamos con industria, así que la problemática de principalmente de toda la zona norte de los pueblos es el manejo de la basura, que creo que con esta gestión del señor gobernador se está intentando, faltan a veces los recursos, pero vamos camino a tener unas plantas de residuos domiciliarios donde se pueda recuperar y se pueda también enviar a los centros de reciclaje toda la basura que nosotros no podemos industrializar o hacer nuevas cosas con esa basura que la encontramos en los basurales que están a la entrada de todos los pueblos del norte de la provincia.
1: Sí.
2: Indudablemente el problema más grave que tenemos es el de los plásticos. Viste que los plásticos son económicos porque antes no se utilizaba, los envases eran retornables, así que prácticamente no contábamos con ese tipo de basura y hoy sí, y eso nos trae un problema tremendo, porque una botellita o un plástico que se te escape, acá en la Patagonia, en la zona norte de Viento, se la lleva al campo, viste, se enriedan en las plantas que son de la estepa patagónica achaparrada, y después es muy difícil hacer un trabajo para poder remediar esa situación.
1: Claro.
2: Y si contamos con basurales a cielo abierto, con más razón estamos en un problema bastante serio.
1: Sí, sí, tal cual. Pero además, es cierto lo que decís, ¿no? Porque uno llega a varios pueblos, uno llega a Zapala, Cutralcó, saliendo por la ruta Cutralcó Plaza, por ejemplo, Plaza también que va más camino a Picún, te encontrás con el basurero ahí. Bueno, distintas localidades, lamentablemente, que tienen vertederos a cielo abierto, digamos, ¿no?
2: Exactamente. Y volviendo a lo que usted, en realidad el disparador fue la jornada de limpieza comunitaria que se hizo el día 20 a las 14 horas,
1: sí,
2: en la entrada de Chosmalal, en el sector de los Tótem. Y bueno, en esa oportunidad esto fue organizado por el municipio de la ciudad de Chosmalal y participamos nosotros, personal de incendio, de gestión de riesgo, de salud, concejales, pequeños guardianes, que es un grupo de niños también formados que, guiados por su coordinador, ayudaron mucho a la limpieza de la entrada del pueblo.
1: Claro. Sí, ¿ahí qué encontraron? ¿Mucho plástico? ¿Mucha bolsa?
2: Indudablemente sí. Vos sabés que es muy difícil limpiar una planta porque son con espinas, son... se enreda el plástico, así que no es imposible limpiarla, pero sí te lleva mucho tiempo poder seguir avanzando, ¿no?
1: Claro.
2: La tarea de la limpieza, así que cada planta te lleva unos minutos.
1: Sí, sí,
2: ¿no?
1: Tal cual.
2: Sencillo.
1: Yamil, ¿cuánta gente está hoy en Guardianes Verdes, ahí de Chosmalal? ¿Cuántos son?
2: Nosotros en este momento, yo trabajaba mucho con niños y jóvenes porque era profesor ahí en la docente ahí en el CEPEN número 4, pero después cuando me jubilé, indudablemente tuve algunos problemas familiares y esto se redujo enormemente, así que no obstante eso tengo adultos que colaboran y hacemos muchas actividades que a veces no las queremos publicar para porque hoy viste que todo se maneja en las redes.
1: En las redes.
2: Que hacer una cosa inmediatamente, sacarte la foto y ponerla. Pero una de las tareas más importantes que hemos hecho hace 2 años es recuperar todos los recipientes de 20 litros que los encontramos en el basural, los traemos, los higienizamos, los lavamos, los pintamos, los etiquetamos y se los damos a las escuelas para que cada aula tenga su recipiente, su tachito, ¿no es cierto?, para poner los papeles. Esto es una de las tareas y otra es el jueves, todas las mañanas del jueves, a partir de las 10:30, tenemos un programa que es ininterrumpido a lo largo del tiempo y que también hablamos siempre de las buenas costumbres, las normas de convivencia.

0: cosas que a veces, como hacer ahora, empezamos con la campaña del cuidado de los árboles, de la plantación de árboles, de plantar algunos árboles y también cuidarlos, ¿no? Porque a veces el vecino, viste, que dice, bueno, y más si se lo planta el municipio, no se da cuenta del esfuerzo que es criar el árbol, que crezca, cuidarlo para que dé sombra. Entonces, a veces salen de la casa y ven un palito ahí, no, hay que regarlo, hay que, por eso, lo más importante es que cada vecino participe de hacer el hoyito, todo, porque eso le da después el sustento para que diga, es como si lo hubiera parido al árbol.
1: Claro, sí, tal cual. Yamil, te mando un abrazo grande y gracias por contarle esto a toda la provincia de Neuquén que te ha escuchado. Un abrazo grandote.
0: Bueno, el último de los mensajes es que nosotros en la zona norte estamos teniendo una gran afluencia de turismo. Y pedirle a todos los turistas que cuidemos la casa y que tratemos de mantenerla para que ellos y sus hijos puedan disfrutar de esta belleza.
1: Abrazo grande, amigo.
0: Chao, gracias.
1: Chao, chao. Yamil Villar, coordinador de los Guardianes Verdes allí en Chosmalal, una jornada de limpieza comunitaria. Allí en el Tótem, en el ingreso a la localidad de Chosmalal, estuvieron allí trabajando, bueno, distintas instituciones también. Y obviamente 30 años, ¿eh? Mirá lo que me trajeron acá. ¿Lo puedo mostrar? ¿Lo mostraron ustedes? Me acaba de dejar Lucho Ramírez, después de un fin de semana duro para los hinchas de River. Me acaba de dejar una gallinita. Mirá la canción que le dedicó la señora al Chacho Caudel. Mirá, escuchala. Todos los días uno de estos temas.

0: decir del fútbol, pero no. En un ratito les voy a comentar algo de los vecinos de La Salada que me han mandado, un pedido que están haciendo los vecinos de La Salada. Ahora me voy a las canciones de nuestra tierra con mi amigo. Mirá, canciones de nuestra tierra, canciones de nuestra tierra.
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2: Con toda la banda les queremos mandar un afectuoso saludo, así que les mandamos un abrazo y ojalá nos encontremos en alguna...

provincial pidiendo nada menos que la pavimentación de la ruta provincial 2. Lo han pedido en carácter de urgente, un peligro invisible pero constante. Tiene que ver esto con el riesgo sanitario, con la afectación del ámbito educativo, la acumulación de polvo torna inviable la realización de actividades pedagógicas.

0: responsabilidad más que nada, porque por ahí los adultos tenemos una vida más comprometida a otras cosas. Entonces a mitad de año nos dejaban, así que decidimos acortar un poco esa franja etaria.
1: Bien, ¿y qué instrumentos son los que tienen y también qué instrumentos les han entregado la semana pasada?
0: Actualmente estamos trabajando con teclas, tenemos percusión, guitarras, bajo eléctrico, acordeón. Y bueno, el encuentro pasado, cuando tuvimos la presencia de la Secretaria de Cultura, nos entregaron algunas cositas que habíamos solicitado. Si bien no fue todo, por ahí eso también aclararlo, porque quedamos en una lista de espera para todos los instrumentos que nosotros habíamos pedido. La orquesta ha venido creciendo bastante este último tiempo, tenemos nuevos inscriptos este año, así que por ahí quedamos en una lista de espera con los instrumentos que habíamos solicitado.
1: Claro.
0: Pero bueno, lo que nos dieron esta vez fueron pie para micrófonos, parlante, un parlante potenciado, también nos dieron ukelele, charango, ahí para ir sumando también instrumentos a la orquesta.
1: Qué bueno que está esto, ¿no? ¿En qué horario o qué días ensayan?
0: Nosotros estamos trabajando los lunes y los martes. Estamos por la tarde, la idea es siempre apostar a que puedan asistir las infancias. Entonces, cuando salen de las escuelas, siempre a partir de las 6 de la tarde, tenemos nuestro horario.
1: Claro, tal cual. Bueno, ¿y está aquel que quiera aprender, que quiera sumarse, está a tiempo o el llamado es anual?
0: El llamado es anual. Porque bueno, justamente para tener una continuidad con el repertorio, lo que hacemos es laburar un repertorio durante todo el año, y participamos en distintos actos, participamos en por ahí invitaciones que nos hacen desde otras localidades. Hemos estado trabajando en conjunto con la orquesta de Tricao Malal, hemos estado también en Taquimilán, Butalón Norte, así que la idea siempre es poder armar un repertorio durante todo el año. Por eso las inscripciones cierran en marzo. Ahí les damos más o menos un mes para que se puedan inscribir y ya cerramos las inscripciones.
1: Excelente. Bueno, ¿y alguna actividad pronta tienen?
0: Sí, tenemos ahí con el Consejo de Educación, estamos trabajando ahora en un proyecto desde supervisión de música y nos invitaron a participar en Tricao Malal.
1: Mira, Kelly, ¿cuándo sería eso?
0: Mal lo recuerdo, es en julio, los primeros días de julio.
1: Claro, 60 días más o menos.
0: Sí.
1: Más o menos. Bueno,
0: ahí estamos en la fecha.
1: Darwin, felicitaciones, felicitaciones, porque la verdad que la música no solamente sana, sino que también hace muy bien a las infancias y a uno en sí, así que me parece súper interesante el trabajo que están llevando adelante. Un cariño grandote a todos los que integran la Orquesta Infanto Juvenil, a los padres, que son los que muchas veces apoyan a los nenes también, así que muchas gracias, ¿eh?
0: Sí, sí. Bueno, muchas gracias a vos, gracias por el espacio.
1: Abrazo grande.
0: Abrazo.
1: Darwin Valdés es el maestro de la Orquesta Infanto Juvenil Cumbre del Viento de la localidad de Huinganco. Una buena tarde para ir de paseo. Me voy de paseo un ratito y ya vengo. Paseo inmoral.

0: zona centro de la provincia del Neuquén. Se hizo un descubrimiento, me parece, importantísimo allí en la zona centro de arte rupestre. En línea está Silvana Quilodrán, que es arqueóloga, integrante del patrimonio cultural también del gobierno de la provincia del Neuquén. ¿Cómo te va, Silvana? Buenas tardes.
1: Hola, ¿qué tal? Buenas tardes.
0: Gracias por atendernos, ¿eh?
1: No, por favor, encantada.
0: Qué interesante esto. Me enteraba el fin de semana y queríamos que le cuentes un poco a la audiencia, a la provincia, dónde se produjo este hallazgo de arte rupestre, que no sé si hay tantos lugares en la provincia del Neuquén.
1: Bien, este hallazgo en realidad no fue hecho por mí. Sí, acá nosotros recibimos una atención de denuncia por parte de una vecina de Los Catutos. Bueno, obviamente que dio aviso al presidente de la Comisión de Fomento y ellos a nosotros. Uh-huh. Nosotros por ley tenemos un tiempo de 5 días hábiles para atender esta denuncia, lo cual ella nos acompañó, esta vecina de Zapala, se llama Marta Huentol, y pudimos ir a la cavidad a verificar lo que ella estaba contando. En realidad, sitios con arte rupestre en la provincia hay un montón. Uh-huh. Lo que pasa es que en este sector del centro de la provincia no teníamos registro.
0: Claro.
1: Por eso para nosotros es muy importante, porque hasta el momento no teníamos registro de ningún sitio arqueológico que tuviera semejante cantidad de arte rupestre, ¿no? Tanto en pinturas como en grabados.
0: Uh-huh. Bien, ¿y con qué se encontraron?
1: Bueno, hay 2 cavidades naturales, que son aleros, cuevas, ¿no? Con arte rupestre, más material arqueológico en superficie. Por ejemplo, hay mucha cantidad de manos de moler, instrumentos hechos en piedra, en lítico, fragmentos cerámicos, restos óseos faunísticos, algún otro resto de carbón, pero no sabemos si esos indicios de fogones son antiguos o son actuales. Lo que sí vimos que hay, bueno, una entrada de animales domésticos que están ahí alrededor de la zona, pero por suerte hay muy poco, casi nada de lo que son grafitis, ¿no? Uh-huh. Hay uno del 91 que pudimos identificar y otro par, pero bueno, por suerte la población que hace daño, no toda, obviamente, pero la población que no puede, que no contempla ni valoran el patrimonio cultural, no ha llegado por ahora.
0: Claro. Qué tremendo esto, ¿no? Porque, bueno, uno ha visto este tipo de arte rupestre, lo ha visto en el norte del Neuquén, también allí en la zona Luminé, en Piedra Pintada, también hay de estas características, pero también me llamaba la atención esto de Zapala. No sé qué creen en cuanto a la antigüedad de esto que han encontrado.
1: No es un sitio muy antiguo, teniendo en cuenta el arte rupestre y los materiales en superficie. Sí sabemos que tiene menos de 1000 años, porque tampoco se encontró restos que asocien al contacto hispano-indígena. Uh-huh. A juzgar por las características de las puntas de proyectiles que se encontraron, los instrumentos líticos, estamos hablando que no debe tener más de 1000 años.
0: Uh-huh. Bien. A partir de esto, ¿no? ¿Cómo es o qué debería hacer, digamos, alguien que encuentra o que, bueno, vea un hallazgo de estas características? ¿Qué es lo que hay que hacer?
1: Gracias por la pregunta. Bueno, es así. Si alguien encuentra un fósil, una pieza arqueológica o histórica dentro de lo que es la provincia de Neuquén, tiene que dar aviso a la Dirección de Patrimonio Cultural de la Subsecretaría de Cultura. ¿Por qué? Porque nosotros somos autoridad de aplicación de la ley provincial que protege el patrimonio. Uh-huh. Entonces, estamos en Vuelta de Obligado 50 o tenemos un número telefónico que atendemos las denuncias. Se lo voy a pasar, que es 299-4279-752. Ese teléfono solamente es para caso de atención de denuncia, ya sea de forma fortuita o alguien que sabe o conoce sobre tráfico ilícito de bienes culturales. O también puede avisar a la comisaría más cercana o cualquier organismo de seguridad federal. Tanto la comisaría, los museos, como las fuerzas federales de seguridad, ellos están en conocimiento de nuestra ley provincial. Uh-huh. Así que pueden tomar tranquilamente la denuncia. Que se dice denuncia, pero en realidad

0: técnico que tiene la Dirección de Patrimonio pueda ir al lugar y constatar realmente si estamos hablando un patrimonio cultural o no.
1: Claro, tal cual. Qué interesante todo esto. Y esto es valedero para toda la provincia, ¿no? Obviamente.
0: Sí, sí, la ley provincial, que es del año 96, este año cumplimos 30 años nuestra ley de protección del patrimonio, justamente abarca todo el territorio de la provincia, y no solamente la ley provincial, tenemos una ley de cavidades, que es de espeleología, que también es del año 97, donde protege todas las cavidades naturales de la provincia, cuevas, aleros, grutas, cimas, incluso los chenques que son construidos antrópicamente.
1: Claro.
0: O sea, todo el patrimonio cultural y natural de la provincia está protegido. Por eso siempre pedimos que aquellas personas que encuentren algo de forma fortuita o casual, no excave, no remueva el suelo, no altere la posición original de la pieza, no lo dañe, obviamente, y que nos llamen a nosotros que nos vamos a ocupar.
1: Tal cual. Bueno, gracias por atendernos, muy amable, ¿eh?
0: No, por favor, gracias a ustedes, que estén muy bien.
1: Ahí estaba la palabra. En este caso de Silvana Quilodrán, arqueóloga de Patrimonio Cultural de la provincia de Neuquén, descubrió un arte rupestre allí muy cerquita de Los Catutos, es el lugar donde se encontró todo esto. Hoy teníamos previsto charlar con el hermano de una víctima de femicidio en la zona sur de la provincia de Neuquén, hablamos de Junín de los Andes. Hablamos del caso de Mabel Mena, en el día de hoy comenzó su juicio en Junín de los Andes, como debería y debía ser, ¿no? Porque en algún momento se dijo que lo iban a llevar a la localidad de San Martín de los Andes. Bueno, la familia pidió que sea en Junín, donde ocurrió este hecho ya hace un par de años. Y hoy pudimos charlar brevemente con Osvaldo Mena, el hermano, porque fue uno de los primeros también testigos y primeros en declarar en esta causa que se lleva adelante en el sur de la provincia de Neuquén. Llegó a tal punto el nivel de tensión en el día de hoy. Recordamos que Mabel Mena fue o murió víctima del femicidio a manos de Jorge Linco, quien en la noche del 7 de junio del 2025, hace ya casi un año, no solamente la termina matando a Mabel, sino que también había herido a otra persona con un arma blanca. Con todos estos antecedentes se conformó un jurado popular, la única pena que tiene es perpetua, obviamente, y esperemos que sea así, pero lo que sí que les quería contar es que el hermano, Osvaldo, declaró en el día de hoy. Cuando terminó de declarar, me pidió que lo llamara, porque a esta hora se sigue desarrollando el juicio. Hablé un minuto con él, pero me contó rápidamente cómo estaba marchando el juicio del pedido de justicia por su hermana.
2: Nada, ahí acabo de declarar y esto, bueno, nada, me compensé, así que nada, fue en un momento medio crítico en este momento, pero bueno, tuve que salir de allá adentro porque no es fácil y acá estamos removiendo y viviendo algo que es muy feo para mí como hermano. La verdad que no estoy bien, como quien dice, así que nada.
3: Claro, me imagino que revivir todo lo que se vivió ya, lamentablemente, ¿no?
2: Lamentablemente sí, nada, y ver la persona ahí enfrente, no sé, me hizo muy mal y nada, todavía acá.
3: ¿Estás confiado en la justicia, Osvaldo?
2: Estoy confiado totalmente en la justicia y sé que tenemos justicia acá y tenemos una justicia divina también, así que nada, más comentar todo en Dios y la justicia terrenal también, así que bueno, sé que va a hacerse justicia por esto y bueno, nada, la verdad que estoy totalmente confiado que se va a hacer justicia con la muerte de mi hermano.
3: Bueno, Osvaldo, lo último que te pregunto, pues no te quiero robar tiempo tampoco, la jornada inició hoy y se extiende hasta cuándo.
2: Inició ahora y aparentemente va a ser hasta el sábado, mediodía, sí, o viernes, aparentemente.
1: Bueno, esto es lo que nos contaba Osvaldo Mena, el hermano de Mabel, un hecho tremendo que conmocionó a todos Junín de los Andes y que obviamente adherimos a este pedido de justicia, ¿no? Una justicia plena que lo lleve directamente a la cárcel, ¿no? Donde debería estar y donde estará perpetuamente, esperemos que también sea así. Bueno, nos estamos yendo, Verónica Viegas en la coordinación del aire, Sergio Jal, controles técnicos.

0: Ramírez acompañándonos como siempre. Me voy con música a esta hora de la tarde. Mientras sale la música...
1: Momento ideal para saludar.
0: Ajá. Bueno, mientras sale la música, lo saludo a Mario Ferreira. De allí de Chosmalal, le mando un abrazo grandote también. A Leonardo, que nos escribe desde la ciudad de Cipolletti. Para que tenía otro por acá. Tenía otro por acá. A los vecinos de La Salada que están escuchando. Al Miguel Jonás de allí de Loncopué. A Silvia

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5: Hora 15 en todo el país, la temperatura en Neuquén Capital 19 grados y el cielo está despejado.
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5: Registran un nuevo sitio paleontológico en Zapala. Desde la Dirección Provincial de Patrimonio Cultural destacaron la acción de una vecina que encontró un lugar de arte rupestre en la zona de la cuenca del Cobunco y dio aviso de forma inmediata a la municipalidad local. Claudia de la Negra, directora de Patrimonio Cultural Provincial, dijo que se trata de un sitio ya registrado por el área, pero que desconocían la existencia de arte dentro de él. Además, destacó la acción de la vecina y pidió que todos pueden sumarse a preservar estos lugares.
6: Queremos destacar que una vecina de Los Atrutos hizo la denuncia ante su municipalidad y el comisionado se comunicó con nosotros porque había encontrado un sitio en una cavidad con pintura rupestre. Lo que queremos destacar es que

0: importante que nos avisen, porque pudimos hacer el registro del estado de conservación de este sitio, aunque teníamos ya registrada la cavidad, y eso solo se confirma una vez que vas al lugar. Este sitio era una de las cavidades que ya teníamos registrada como cavidad, que se llamaba antes Carreri, y lo que nosotros destacamos es que es muy buena la acción de Mata por el hecho de haber avisado que encontró algo. Entonces lo que hicimos fue hacer un relevamiento con fotografías, con nuevas tecnologías, haciendo un relevamiento del arte, y se vio que sí, que había sido un sitio ocupado en algún momento. Se hizo el relevamiento del estado de conservación actual.
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0: una tenaza. ¿Qué les parece? Estamos con una taba y vamos a ver unos videos que tenemos nuestros queridos adultos mayores, nuestras abuelas, mujeres campesinas. Observen qué lindo lo que todo el material que nos llega aquí a la radio y a la tele. Ahora vamos a ver unos videos, a ver. Vamos a recorrer la cordillera, así. Mire, mire, mire.
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pampa, la sarna seguramente están bañando las ovejas. Eso, ahí vemos a los gauchos. ¿Quiénes serán estos amigos? A ver si alguien los está viendo, que nos mande más información. Pero en la zona del Chalar, el procedimiento sanitario esencial, anual, muy bien. El bañado de ovejas para evitar la sarna, muy bien. De esa forma tenemos mejor.

0: ese arroyito que usted fue para allá. Ay, vio unas casitas que hay de este lado.
1: Sí.
0: Bueno, ahí. Ahí eran mis abuelos, mi madre nació ahí también. Es que yo no me sé enojar. No me sé enojar yo. Sinceramente yo estoy feliz. Feliz igual, aunque estoy solita estoy. Pero estoy bien, tranquila. Lo converso con mis vecinos, yo con mis vecinos no tengo problemas jamás.
2: Eloína Esther Quesada nació ahí en la zona de Huinganco. Tiene 96 años, vive en Huinganco, ¿verdad? Hermoso el video que nos ha llegado ahí, con todo respeto, lo pasamos nosotros y saludamos a sus familiares. Seguimos con más videitos, ¿les gustan?

0: soy del paraje de Puipucón, Aluminé. Soy nacido y criado acá en la zona de acá de Puipucón. Bueno, siempre todavía los criamos con la chiva, la oveja. Mi hijo tenía muchas chivas. Y criamos ahí, así que nos gusta. Hacemos todo lo que es chivo, vendemos corderos. También vendemos la lana. Sí, la lana de la oveja y pelo de chivo. Y después el tema del chivo también se vende para la fiesta mucho. Tratamos de tener toda la temporada de verano chivo y para conformar a la gente, ¿no? Pero para mí, en buen significado, o sea, una que estamos acostumbrados y otra que también lo hacemos porque es costumbre y lo hacemos también para sacar algo de dinero, ¿no? Para sobrevivir. Y siempre hacemos el arreo, o sea, hacemos el arreo a la granada por el tema del pastaje, por el tema de que el campo se componga en invierno. Sacamos siempre el fin de noviembre y volvemos más a la invernal.
1: 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Este sábado 30 de mayo vivimos una gran jornada completa de tradición, destrezas criollas y música en vivo. 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
2: Pero qué maravilla, gracias por todos los videos que estamos pasando aquí, que nos mandan, y se viene el aniversario de Taquimilán. Vivo a nuestros cantores argentinos, los cantores de Neuquén, prioridad siempre, por favor. ¿Cómo le va? ¿Qué tal? Prosperó la brujería, ¿eh? Al final ganaron los otros contra River. Soy Noni del Salitral, ¿cómo le va, señor Noni? Es que yo le tenía fe a la Ruda, ¿eh? Guarda, yo dije con la Ruda, con razón noté. Había media planta de Ruda, estaba seca. Hoy cuando salí y pegué una mirada así de reojo, estaba media secona la Ruda. Porque se fue la energía, vio. Buenas tardes, ¿cómo le va? Comando y Estercita, ¿cómo le va a usted? Le mando un saludo a mi prima Esther Beatriz Solorzano, en Chosmalal. Me pasa algo de Luis Hernández para escuchar por acá, por Quintuco, hombre. Lo escuchamos siempre, Andrea y Gustavo, donde vive mi patrona. En la zona ahí de Quintuco, donde vive mi patrona. La señora que está, nuestra querida amiga criancera, que está cerca de la antena de los chinos, ¿no es cierto? Por ahí está mi patrona, así que mando un saludo a todos ustedes. Por ahí vive doña Elvira Espinosa, que está en Quintuco. Hoy casualmente me encontré con un familiar de ella aquí en Neuquén, de doña Elvira Espinosa, mi patrona, que voy a ir a arrear en diciembre. Tenemos 3 días de arreo, ¿no es cierto? Bueno, muy bien. Por acá, por Quintuco, lo escuchamos siempre. Andrea y Gustavo, ¿cómo le va? ¿Qué tal? Qué hermosa la imagen de los caballos que están pasando. ¿Cómo le va a usted? Acá en Loncopuén no están transmitiendo el programa. No sabemos qué estará pasando. Bueno, ese es un problema técnico que estará pasando. Buenas tardes, ¿cómo le va, amigo? Lo escucho. Están dolidos los de River, parece. Es como si entrar el zorro a gallinero. Quedó el desplumerío nomás. Acá pasame un tema de los hacedores de cenillosa. Mire, acá me mandó una gallinita a mí. Mire. ¿Vieron? Esta es una gallina que mandó alguien aquí y la estoy mostrando. Bueno, basta, córtenla, hombre, parecen pibes, me pone acá, parecen chiquillos chicos. Basta, córtenla. Bueno, vamos a ponernos serios, vamos a escuchar más música. Tenemos nuestras cantoras, tenemos a nuestra querida cantora de Tricabo Malal, tenemos a Viviana Méndez, Teresita Contreras, Doña Esther Castillo, la señora intendente del Cholar, Silvia Canales. Mire qué hermosa la música que tenemos. Después vamos a escuchar algo relacionado con nuestros queridos caballos, las tropillas grandes de Argentina. Ayer hablaba con un veterinario y me decía, ustedes que están en los micrófonos, por favor, háganle llegar siempre el mensaje. Quienes tienen caballos, quienes tienen tropillas, no le corten la cola a los caballos, por favor. Es el elemento que ellos tienen para defenderse de los insectos. Está está muy mal cortarle la cola a los caballos. Encima se la cortan en el marlo, donde termina el hueso de la cola del caballo, ahí le cortan la cola. Quedan fierazos. Por favor, no le corten la cola a los caballos. Cada uno es dueño de hacer lo que quiera, ¿eh? Pero en este caso, ¿sabe qué pasa? Que el animal sufre mucho si ustedes le cortan la cola al caballo, ¿eh? Es la herramienta que tiene para defenderse el caballo. La cola larga, ¿eh? Queda más bonito. Así que, por favor, no queda bonito en los desfiles verlo con las colas cortas. Dejen la cola larga al caballo. Los veterinarios aconsejan, por favor, que no hagan eso con los caballos. Bueno, muy bien. Vamos a campear. Seguimos de esta forma, mire. Qué linda música que vamos a poner.

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0: que nosotros estamos festejando. Ellos también festejan cuando perdemos nosotros. Y se olvidan, ¿viste? Se olvidan de eso. Pero bueno, son cosas que pasan. Se pierde y se gana en la vida, ¿viste? Pero vos tenés una vena también.
1: Sus amigos en la zona de Naupahuén, de parte de Willy. Willy Villar. Un saludo a don Luis Sepúlveda, me ponen acá. ¿Lo conoces? ¿Se acuerda de él? Ah, el intendente Huinganco, que le dé un chivo yo. Saludo ahí a Moncho Vázquez. Que... Gracias, don Luis Sepúlveda. Me mandó unas cabezas de ajo y un frasco de miel. Muchas gracias, don Luis Sepúlveda. Ya le voy a pagar el chivo. Cuando yo vaya para allá, para Huinganco, le pago el chivo. Me dice, ¿por qué está tan enflaquecido usted? Yo enflaquecí 15 kilos más o menos, enflaquecí. Adelgacé. Estoy flaco y largo como liebre en agosto. Qué manera de enflaquecer, ¿no es cierto? Bueno, va el saludo a don Luis Sepúlveda y a todos los trabajadores de las obras, de las diferentes hosterías del Instituto de Seguridad Social de la provincia de Neuquén. Noticias, noticias, y volvemos.
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3: Hora 16 en todo el país, la temperatura en Neuquén capital 21 grados 2 décimas, la humedad 36%, viento del norte a 19 kilómetros, cielo algo nublado.
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3: Realizarán un congreso dedicado al turismo joven en Aluminé. El sábado 30 de mayo se realizará el precongreso NQN Joven con Voz, dedicado a personas que se dedican a promover el turismo en su región. La convocatoria es para personas de las regiones Limay, del Pehuen, La Comarca y Los Lagos del Sur, y es organizado por los municipios y la Subsecretaría de Juventud Provincial. Cate Allende, Subsecretaria de Juventud Provincial, dio detalles del evento.
4: Correcto, esto va a ser el sábado 30 de mayo, en el PEN 14, de ahí de Aluminé. Bueno, esto está destinado para jóvenes de 18 a 35 años, de 4 regiones, la región Limay, del Pehuen, La Comarca y Lagos del Sur. Lo hicimos de esa manera porque a través del trabajo que venimos haciendo con algunos voceros de las regiones y con los referentes de los diferentes ministerios que tenemos en la provincia, pudimos comprobar que justo esas 4 regiones tenemos muchas personas que viven a través del turismo, ¿no? Desde este punto quisimos englobarlos y que este precongreso, que es un trabajo que llevamos articuladamente con el Ministerio de Educación y el Ministerio de Salud, es una manera, este precongreso, de poder ir trabajando todas las temáticas que vamos teniendo con diferentes charlas y diferentes capacitaciones que vamos a tener ese sábado a través de los diferentes ministerios de la provincia de Neuquén. Así que estamos muy contentos porque realmente es algo que nos está sorprendiendo en cuanto a la convocatoria, en cuanto a las ganas de las personas de participar, sobre todo de la juventud, de esas 4 regiones.
3: Neuquén pagará los haberes de mayo el 29. El gobierno provincial confirmó que los sueldos de la administración pública y los haberes de jubilados, pensionados y retirados del instituto estarán acreditados este 29 de mayo. Destacaron que el pago anticipado responde a una administración austera y eficiente de los recursos y a la reducción de la planta política. Reiteramos, la temperatura en Neuquén capital 21 grados 2 décimas, la humedad 36%, viento del norte a 19 kilómetros, cielo algo nublado. Hora 16, 2 minutos en todo el país.
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¿cómo le va? ¿Qué están llorando los de River? Ponen acá. Dice el amigo Gardo Pino y se le manda saludos a todos los hinchas de River de Aluminé. Buenas tardes, ¿cómo le va? ¿Qué hubo juntada en la Plaza Manuel Belgrano acá en Las Lajas? En la Plaza Manuel Belgrano hubo juntada. ¿Qué cortecito de pelo, Me corté el pelo ayer, Gratarola, gratis. Ahí cortaban el pelo los muchachos de Sangre Negra del Sindicato de Petroleros, que estuvieron presentes en la juntada acá en el patio Buque Roldán. Fueron a colaborar ellos del Sindicato de Petroleros de acá de Neuquén y llevaron peluqueros. Entonces, todos los que nos queríamos tuzar, ahí caí yo la volteada, miren. Ah, qué cortecito, Cero peso, Cero peso. A caballo regalado no se le miran los dientes. Así que me tuzaron a mí. ¿Qué tal? ¿Cómo le va?

0: en Neuquén. Un saludo de Cutralcó, barrio Filidey Norte. Por acá andan las plumas que caen. Se ve que quedó el plumerío nomás. Ja, ja, ja, ja, ja. Alfaro Antonio. ¿Qué pasa? Dice que eso es un programa de folclore o fútbol. Yo hago caso a lo que dicen los oyentes. Ustedes son los que mandan, los oyentes, con todo respeto, con todo respeto. Bueno, muy bien, vamos a seguir campereando. Recorremos la provincia de Neuquén. Les mandamos un saludo a todos los trabajadores que en este momento nos están sintonizando en la zona del Añelo, Vaca Muerta. Y aquí estamos nosotros campereando. Y bueno, vamos a hablar con Silvia Garrido. ¿Cómo le va? Buenas tardes, coordinadora del Grupo Jubilado del Centro de Empleados de Comercio de Neuquén. ¿Cómo le va? Buenas tardes.
1: Buenas tardes, Carlos, audiencia, ¿cómo están?
0: Por demás bien, usted, Silvia, ¿cómo le va? ¿Dónde está en este momento usted?
1: En este momento llegué a casa.
0: Bueno, muy bien, quiero que salude a toda la provincia de Neuquén. Ya llega la peña folclórica a beneficio de los jubilados del Centro Empleado de Comercio, ¿no?
1: Sí, el próximo 6 de junio a las 21 horas vamos a estar allá en el Zoom del predio recreativo del SEC de Plotías.
0: Sí.
1: Compartiendo una peña, una noche hermosa de mucho folclore.
0: Bueno, invitemos a nuestros oyentes, a nuestros televidentes, dígale cuánto sale la entrada, por favor, a ver de qué se trata, quiénes van a estar.
1: Bueno, vamos a ir con los artistas, tenemos invitado artistas musicales.
0: ¿Quién es?
1: Al grupo Sanampay, es un grupo que está dirigido por Naldo Labrín. Es un grupo reconocido, histórico. Ellos van a hacer la apertura de nuestra peña. La verdad que estamos súper contentos de tenerlo, ya que es un grupo latinoamericano que viene de una gira internacional y la verdad que viene derechito a tocar a nuestro predio.
0: Muy bien.
1: Después tenemos a Clave Sureña, es un grupo de Plotier, tiene mucho escenario, ha estado en varias peñas y bueno, vienen a compartir con nosotros la música nacional. Y por último tenemos a Luquita y sus Chamas. Ellos son un grupo de jóvenes con mucha música chamamecera. Es una banda de 9 integrantes y la verdad que han recorrido gran parte de la provincia en distintas fiestas populares. Así que ahí vamos a estar, ellos tienen varios ritmos, van a estar haciendo el cierre, ¿no es cierto?
0: Bien.
1: Y bueno, y después vamos a tener agrupaciones folclóricas como la de María Leiva, Raíces Neuquinas, entre otros. Así que la verdad que vamos a tener una noche muy linda con mucha música, mucho folclore.
0: Muy bien, la entrada sale 10.000 pesos, ¿verdad?
1: Sí, la entrada anticipada sale 10.000 pesos. ¿Dónde la podés conseguir? En Perito Moreno 645 de 8 a 1545 y también en la localidad de Plotier, en la delegación que tenemos del Centro de Empleados de Comercio, en el Ordi 50.
0: Usted lo ha dicho muy bien, acá en la calle Perito Moreno, entre Tierra del Fuego y Bahía, pasando Tierra del Fuego, ¿no? Pasando Bahía Blanca.
1: Cerca del Club Independiente.
0: Donde está la sede del Centro Empleado de Comercio, entonces, ahí sí. Ya pueden comprar las entradas.
1: Ahí, Perito Moreno 645, segundo piso, Acción Social, ahí pueden comprar la entradita.
0: ¿Qué horario tienen? ¿Pueden ir? ¿A qué horario pueden ir?
1: De 8 a 15.45.
0: De 8 a 15.45. Muy bien, repita la invitación, por favor, para nuestros queridos. Esto es a nivel provincial, ¿no es cierto? Los quienes vengan acá a Neuquén ese fin de semana.
1: Claro, exactamente, a nivel provincial, más allá de que es en la localidad de Plotier, que sí. Es donde está nuestro predio recreativo. Claro. SEC. Nosotros somos un grupo de jubilados del Centro de Empleados de Comercio, hace 15 años. Y bueno, la situación se está poniendo difícil para nuestros viajes, entonces arrancamos haciendo actividades como para juntar fondos, ¿no? Como para poder
0: pagar los
1: viajecitos.
0: Muy bien. Así que va a estar en Clave Sureña o Clave Sureña, ¿cómo se llama?
1: Clave Sureña.
0: Clave Sureña, para bailar, a mover el esqueleto, sí, y Luca y sus Chamas.
1: Exacto. Sí. Los compañeros ahí van a estar tocando un poco de música como para darle al cierre de nuestra peña.
0: Bien, para quienes vayan con la familia, quienes vayan a pasear el fin de semana al predio, ellos van a poder consumir alimentos. ¿Cómo es ahí la metodología?
1: Sí, va

0: gusta tener bebidas, tragos,
1: bien,
0: sin alcohol, o sea, todo lo que ustedes quieran vamos a tener ahí en nuestro buffet.
1: Ahí está, esto es el 6 de junio entonces, a las 9 de la noche, en el predio recreativo en Plotier.
0: Exactamente.
1: Bueno, usted ha sido muy amable con nosotros, estamos aquí a su disposición, si quieren venir personalmente un día, vengan a presentar acá también el evento, aquí los vamos a estar esperando, ¿le parece?
0: Bueno, muy amable, la verdad que estamos muy agradecidos de que nos dieron este espacio para promocionar nuestra peña, y bueno, si querés nos acercamos antes de que se produzca ya la peña. El 6 de junio para recordarles.
1: Venga ahora nomás, claro, pónganse de acuerdo con la producción, con Tania ahí, vengan aquí en la semana. Ahí estamos viendo la ficha, hermoso, la ficha que han diseñado, Peña Folclórica en los Pagos de Plotier.
0: Bueno, listo, sí.
1: Para quienes no conocen el predio, es cuando uno cruza yendo para Plotier a mano izquierda, pasando la antena de Claro, a mano izquierda, ahí pegado a la isla de la Herradura, pasando la Herradura, ahí está el predio, ¿no es cierto?
0: Claro, exactamente. La calle es Constituyente Sur 2271.
1: Claro.
0: Ustedes van a pasar la antena de Claro, después tenés... dos semáforos más, sí, sí, la Herradura, sí, otro más, la de Meta, que era la escuela de Meta.
1: Claro.
0: El siguiente semáforo, a mano izquierda, ahí tenemos el predio de Plotier.
1: ¿Antes de la Meta o después de la Meta?
0: Después de la Meta. Si venís de Neuquén, pasás el semáforo de la Meta, el siguiente es el del predio.
1: Bueno, ¿y si viene de Plotier?
0: Y si viene de Plotier, el semáforo anterior a la Meta.
1: Muy bien, usted lo ha dicho, ahí está. Bueno, estamos en contacto permanente aquí en la radio. ¿Quiere algún teléfono al aire por si quieren llamarla del interior para hacer alguna consulta?
0: Sí, cómo no, te doy mi teléfono.
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0: Exactamente, ese es el número.
1: Bueno, ahí está, sus órdenes por acá, entonces vamos a promocionar continuamente el evento. Y vengan aquí, estamos todos los días de las 3 hasta las 5 de la tarde, las esperamos personalmente ahora en la semana, ¿sí?
0: Bueno, muchas gracias, Carlos, y además está decirle que están invitados.
1: No, desde ya hace un gusto que nos tengan en cuenta. Y repetimos, va a estar Sanampay, para los que quieran escuchar folclore tradicional argentino, las voces de Neuquén, Sanampay. Después, para bailar, va a estar Clave Sureña y Luca y sus chamas.
0: Exactamente, Luquita y sus chamas.
1: Muchas gracias, Silvia, que tenga usted muy buenas tardes.
0: Que tenga muy buenas tardes, a toda la audiencia, saludos.
1: Hasta luego. Ahí está, entonces, repetimos, hay folclore el otro fin de semana, en el marco del aniversario, ahí está, entonces... El 6 de junio hay Peña Baile, la coordinadora del Grupo Jubilado del Centro Empleado de Comercio. Ya llega la gran Peña Folclórica a beneficio de los jubilados del Centro Empleado de Comercio. Esto es ahí, antes de llegar a la Escuela de Meta, ahí está, viniendo de Plotier para acá, ¿eh? Así que ya saben, sobre la ruta, ahí está el predio del Centro Empleado de Comercio. Arrímense que se va a poner muy bueno. 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Ahí está. Y pueden comprar acá en la sede del gremio, en la calle Perito Moreno, al 645, de las 8 hasta las 3 de la tarde. ¡Vamos con música! Son las 4:20. Le ponemos alegría. Acá llega otro mensajito. Desde Cutralcó, el barrio Filidey Norte. ¿Qué pasó? Dice, no hablen más de fútbol, porque esto es folclore. Muy bien, vamos a respetar. Un saludo a Antonio Alfaro. ¿Cómo le va, amigo? ¿Cómo anda usted? ¿Qué más mensajes que llegan por aquí? ¿Qué tal? ¿Cómo le va? ¿Cómo anda? Che, soy el Chino, integrante de la voz chamamecera de Chosmalal. Le dejo el nuevo material que hemos grabado. Gracias, amigo. Más mensajes que están llegando. Pongan un chamamé lindo, esos bien macetones, pongan un balsecito de Pancho, ya vamos a poner, tenemos los hermanos Garrido, tenemos el dúo Rosario Orellana, tenemos de todo un poco, folclore Neuquén, son las 4:20 pasadita. Le mandamos saludos ahí a todos nuestros queridos amigos en Pilolila, don Andrés Infante, en Aguada San Roque, Andrea Campo en Paso Aguerre, Marcelo Pino en Los Guañacos, Alejandra Vázquez en Villa Puente, Piculofú, Ramón Cueva en Villa

Plotier, Malena Reza, en Neuquén Capital, Mariano Gaido, en Añelo, Fernando Manderet, en El Cholar, Silvia Canales, en Malbar, Culice Herrera, en Juanito Sánchez, Luis Madueño, Plaza Huíncul, Luis Claudio Larraza, Chosmalal, Nicolás Albarracín, San Patricio del Chañar, Gonzalo Núñez, Rincón de los Sauces, Norma Sepúlveda, Las Lajas, Don Pablito Cortés, Centenario, Esteban Simoday. Seguimos recorriendo la provincia de Neuquén. De esta forma,

un cuento que a mí me contaron en Uruguay. Y esta historia me la cuentan a mí, yo vengo y la cuento. Acá. Cuando uno cuenta por radio algo de uno, deja de ser de uno. Ya la gente lo toma como es de ellos y algunos colegas también. Si respetaran las reglas de juego del cuento como está narrado, a mí no me importa, pero algunos aguarangan cosas que no eran guarangas. Entonces ustedes lo tienen que haber escuchado muy aguarangado este. Yo se lo voy a contar como me lo contaron a mí empecé hermoso. Don Hilario, ¿quién era? Era un vecino del pueblo. ¿Y por qué era destacado? ¿Tenía plata? No, era jubilado. ¿Y era muy viejito? No, un tipo vital. Jubilado, pero bien. ¿Y qué hacía en el pueblo? Las cosas de los pueblos. Después del mate de la tarde, che. El mate de la tarde es después de siesta. Tirando la tardecita. Salía a estirar las piernas. Caminar, saludar gente. Ahí esos bares que sacan las mesas afuera en verano. Sentarse ahí y saludar abrazos revoleados, porque en los pueblos es así. Pa' colmo, este era saludador como peón de vialidad. Y le encantaba. ¡Adiós! ¿Qué tal? ¡Le doy al día! Y un día dice que estaba en la plaza, Hilario, sentado en esos bancos de plaza y de patas estiradas, manos atrás. Y de allá venían dos señoritas. No tiernas. Con algunas horas de vuelo las dos. Un empujón más y entraban a jugar para veterana. Pero viste que la mujer, cuando está por ser veterana, se agarra de la pintura pa no entrar a jugar en veterana. Y se revoca con espátula, ¿viste? Porque... Y estas eran las dos solteras. Y... Entonces dice, a las tardes, levantaban los caídos, y salían. Y venían de costado como potranca carrera las dos de allá. Y dice con Hilario las entra a mirar y las acompaña con la vista, como trayéndolas. Eso hacen los jugadores de bocha, no sé si han visto, aunque sea por televisión, el tipo que arrima en la bocha, ¿viste qué hace? Es todo un rito, ¿viste? Una ceremonia, y cuando la larga... La acompaña con el cuerpo, ¿eh? Hace movimientos con el cuerpo como acompañando la bocha. El jugador de golf hace eso con la pelota, que la sigue como poniéndole el alma, como para que no caiga en la laguna. ¿Vale? Este hizo eso, se las venía trayendo con la vista. Y cuando pasan frente a él, él le dice, adiós las buenas mozas. Que fue una cosa linda para un señor mayor y dos señoritas. Aseñoraba. Lo que cabía ahí es que se sonrieran o una de las dos se diera vuelta y que era gracia, porque fue una galanura. Fue un requiebro respetuoso, no le faltó el respeto. No. O sea, cuando pasa le dice adiós, las buenas mozas, una de las dos guarangas. Se da vuelta y le dice, lástima que nosotros no podamos decir lo mismo.

la provincia de Neuquén. ¿Qué tal? Le deseo un feliz cumpleaños a mi sobrina Gabriela Ñancupe de Las Lajas. Que Dios la bendiga siempre y que tenga un hermoso día. Muchas gracias, Sole de Neuquén. Gracias, gracias por todos los mensajitos que nos mandan. Y aquí estamos campereando, recorriendo la provincia de Neuquén. Le mandamos un saludo a todos los intendentes de cada localidad. Nos faltaba

0: pero ahora va a tener que seguir esperando. ¿Qué pasó con la gente de River Plate? Bueno, esto en realidad esto no hay que hacerlo, pero yo lo hago porque me piden que lo haga la gente de Boca. Seguimos campeando acá, ¿eh? Mire, acá estamos con un lazo preparándonos para ir a una fiesta y tenemos visita. Acá tengo una taba y una tenaza. Nos están visitando estudiantes de periodismo. Qué, yo creo que una de las carreras más bonitas del mundo que existe, el periodismo, ¿no es cierto? Quienes están estudiando comunicación social, periodismo, yo digo que es una de las profesiones más lindas del mundo, que te permite conocer y tener vivencias únicas. A veces la prensa llega a donde no cualquiera puede estar presente, ¿no es cierto? Sobre todo en eventos o cuando hay algún acontecimiento mundial. Aquí estamos nosotros ahora con visitas en RTN. Tenemos estudiantes de periodismo aquí de la UNCO, de la Universidad Nacional de Comahue. Mucho gusto. Carlos González, mi nombre, ¿su nombre?
1: Agustín.
0: Agustín. Ahí tiene su cámara para que salude su apellido.
1: Agustín Bárbaro.
0: Agustín Bárbaro.
1: Bárbaro.
0: Bien, y presénteme a su mano izquierda, ¿qué tiene?
1: Acá, Ariana Rodríguez.
0: Ariana, mucho gusto, ¿qué tal? ¿Cómo le va?
2: Todo Ariana, bien, acá estamos.
0: Ahí tiene su cámara para que salude, mire.
2: Ahí,
0: bueno, saluden a sus familiares y a sus vecinos en sus respectivos barrios, a ver. Usted le toca primero.
1: Bueno, yo soy de Santa Genoveva, así que le mando un saludo ahí a todo el barrio, a mis familiares, a mis tíos.
0: ¿A qué despensa va a comprar normalmente?
1: Al Abasto.
0: ¿El Abasto? ¿El shopping?
1: No, ¿no? El supermercado.
0: Hay un shopping en el Abasto, pero en Buenos Aires.
1: Claro, claro. Otro.
0: ¿Acá qué negocio tenés cerca entonces?
1: En Alderete y Amancay.
0: Ah, y ahí vas a comprar siempre.
1: Ahí voy a comprar.
0: ¿Y qué año estás entonces ahora, amigo? ¿En qué año estás en la carrera?
1: Ya en el último, ya no curso más.
0: Qué maravilla.
1: Me quedan los últimos finales.
0: Bueno, ¿y sus profesores? A ver, ¿qué profesores tiene de periodismo? ¿Quiénes son?
1: Y bueno, está Julio Monasterio ahí, que se va a presentar como decano ahora, son las elecciones.
0: Ah, así sí,
1: que,
0: qué sí. Bien. ¿Cuántos años dura la carrera?
1: Cuatro
0: años. Bueno, entonces, un gustazo. ¿Qué orientación te vas con el periodismo? ¿Tenés una particularidad o qué elegís?
1: No, en realidad la carrera es de comunicación social, sí. Y tiene tres orientaciones, unas en locución, otras en periodismo, como decís vos, y la otra, la que estoy haciendo yo, es gestión y producción.
0: Recuérdeme el nombre de su compañera.
1: Ariana,
0: bueno, también para usted quiero que salude ahí en su cámara a sus familiares, amistades y compañeros de estudio, por favor.
2: Bueno, un saludo a mis amigos, a mi familia. Yo soy de Cinco Saltos.
0: ¿De qué zona de Cinco Saltos? Conozco la calle Banca Ulife, en Cinco Saltos.
2: Ay, no tengo ni idea.
0: ¿Sí? Bueno,
2: yo vivo casi en el centro, cerquita, por ahí.
0: Bueno, ¿y dónde están estudiando entonces? ¿Qué, la facultad de
2: comunicación? En la FADEX, que está en Roca, la sede de Roca de la UNCO.
0: Ah, muy bien. Así ¿algún profesor, bueno, nombreme, algún profesor de periodismo?
2: Alejandro Ross, Fabián Bergero.
0: Fabián Bergero, lo conozco,
2: sí,
0: de toda
2: tremendo,
0: la vida.
2: Tremendos profesores de
0: claro,
2: periodismo.
0: Fabián Bergero. Y también, ¿con qué orientación se va a recibir usted?
2: Y periodismo, en general. La verdad que todavía no decidí qué,
0: o sea,
2: rama de periodismo.
0: ¿La van a ver en la legislatura cubriendo las entrevistas así a las autoridades?
2: Puede
0: todo
2: ser.
0: Noticias.
2: No lo digo.
0: Qué bien, bueno, qué maravilla. La verdad que un gusto que estén aquí con nosotros. ¿Conocían Radio y Televisión del Neuquén?
2: No, la verdad que no.
1: Habíamos venido una vez, pero no, nunca habíamos.
0: Bueno, acá estamos ahora con una adaptación, están ampliando los estudios, así que aquí se hace esto en vivo para toda la provincia de Neuquén. ¿Tenés algunos conocidos en el interior de Neuquén? ¿En alguna localidad?

0: comunicación social, ¿no es cierto? Periodista. Ariana y Agustín, orgullosos sus familiares, después de varios años, seguramente son como 4 años que dura la carrera, y están aquí en RTN. ¿Saben por qué? Porque ellos les van a contar de qué se trata. Ellos van a empezar con un programa por streaming acá, ¿verdad? Nuevos términos que yo tengo que empezar a utilizar porque son términos modernos. Bueno, Agustín, contale ahí a nuestros televidentes qué es lo que van a hacer ustedes en RTN, por favor.
1: Bueno, nosotros vamos a arrancar un programa de streaming. La idea es hablar un poco de turismo, poder llegar a todas las localidades, por ahí que tiene la provincia, poder contar un montón de lugares que no estamos tan acostumbrados a ver. Y bueno, la idea es por ahí poder mostrar todo eso.
0: Muy bien, entonces Ariana, ustedes también se van a inclinar. Obviamente ahora les va a tocar una época que empieza a llegar el invierno lentamente, los centros de esquí, todo eso, ¿no?
2: Sí, obvio, sí. Bueno, Postales sin Filtro se llama el programa. Vamos a estar el jueves de 20 a 21. Y bueno, como dijo Agustín, vamos a hablar de turismo, de todo. De gastronomía, de... ¿cómo se llama?
1: Sí, de actividades. Ahora arranca la temporada de invierno, sí. Que va a estar muy bueno. Van a haber un montón de cuestiones que para mostrar, así que...
0: Claro, y fíjese, por ejemplo, les va a tocar trabajar con este tipo de cosas, eventos que vienen continuamente. Eso es un evento que puede haber un fin de semana y lo tienen que leer ustedes.
2: ¿Eh? Sí.
0: A ver, dale Ariana, léelo, el evento, ¿cómo sería?
2: Gran Bailanta Campera y Desfile Gaucho Solidario, el domingo 31 de mayo de 10 a 20:30.
0: Y así les va a ir tocando continuamente, van a tener muchísimo exposiciones de chefs que vienen a presentar platos típicos de Neuquén, quienes van a presentar las actividades relacionadas con el esquí y todo eso, ¿no?
1: Sí, estuvimos ya en un montón de fiestas populares, estuvimos, se me ocurren las ovejas, en la fiesta de la lana y la cueca.
0: Bien, ya conozco.
2: Yo en la fiesta de Ñaco, en el Cholar.
0: Con Silvia Canales, la intendente,
2: sí,
0: muy bien.
2: Sí,
0: ¿bailaron
2: sí,
0: cueca?
2: No, yo no.
0: Bueno, va a tener que aprender, ¿eh? Así que qué maravilla, entonces les va a tocar un Neuquén, tiene muchísimo para mostrarle al país, al mundo. Recuerde que tiene más de 60 fiestas culturales, entre ellas hay 5 fiestas nacionales, en las cuales les va a tocar trabajar.
1: Sí, ya trabajamos, ya estuvimos en varias.
2: La fiesta nacional de la trucha también,
1: claro.
2: En San Martín estuvimos.
1: Bueno, las chicas estuvieron también en la fiesta de la confluencia. Estuvimos, por suerte pudimos recorrer un montón.
0: Claro, y después está la degustación, exposición de alimentos y de bebida y todas estas cuestiones que últimamente también tiene muchísima llegada a través de las pantallas, lo que es los productores de la provincia.

0: nosotros que tenemos ya varios años acá en por ahí los medios de comunicación, ir ver cuando esquilan las ovejas, cuando producen, cuando están en la cosecha de frutas finas. Bueno, hay una temática muy,
1: sí,
0: muy grande, ¿no?
1: Sí, sí.
0: Repita entonces para que los televidentes, ¿cómo tienen que hacer para verlo? ¿Cómo es la metodología técnica? ¿Cómo sería?
1: Bueno, nos pueden ver por streaming a través de, bueno, acá RTN, y a través de la sintonía en radio. Postales sin filtro se llama, el jueves de 20 a 21.
2: Todos los jueves.
0: Se sale en vivo en forma simultánea, por radio.
1: Sí, por radio y por streaming.
0: Quienes no conocen el tema streaming, es televisión.
1: Sí.
0: Es video.
2: Sí, es por internet. Es por video, pero es por internet, no es por cable.
0: ¿Y hay que anunciar una página ahí con alguna clave? ¿Cómo se dice?
2: No, es por arroba RTN Neuquén.
1: Bueno, así que arroba invitamos.
0: Bien.
2: Sale por YouTube y por Twitch.
0: Entonces, todos estos días pudimos hacer la previa a la presentación, ¿no es cierto?
2: Sí, ya arrancamos, ya hay un reel publicado en Instagram.
0: Veo que andan con motosierras cada uno, porque lentamente nos vamos corriendo nosotros y vienen llegando ustedes.
2: No, por favor, tenemos un montón que aprender de ustedes, así que...
0: Sí. Saben que es maravilloso que ustedes, las nuevas generaciones, puedan empezar a ocupar estos lugares, porque esta es la radio pública de la provincia de Neuquén, donde se utiliza esta metodología, ¿no? Llegar con la información lo más rápido posible, con mensaje a los pobladores. Acá llegan muchos mensajes a los pobladores, y eso nos llena de satisfacción. Por ejemplo, dice, ¿qué tal, cómo le va? Le deseo un feliz cumpleaños a mi sobrina Gabriela Ñancupe de Las Lajas. Que Dios la bendiga siempre y que tenga un hermoso día. Muchas gracias, firma Sole de Neuquén. ¿Cómo le va? ¿Cómo anda usted? Salude a las chicas de la radio, Emi y Cris, que lo están escuchando. Hola, Emi. Hola, Cris. ¿Cómo le va? Está muy pesado con el tema de River usted hoy. No. Yo lo que hago, simplemente leo lo que escriben los oyentes y televidentes. Buenas tardes. ¿Por qué no? ¿Qué pasó? Dice, ¿qué le pasó a San Lorenzo que no está jugando? No pasó nada. San Lorenzo quedó eliminado, nos ganó River. Yo soy Yanina de Centenario, provincia de Neuquén. Saluda a mi hermana Magalí, mi sobrina, la Chinita, y el atado de maña de mi viejo, el Polito Espinosa. Bueno, muy bien, gracias a todos los televidentes que nos han mandado mensajes. Nos vamos a ir despidiendo. Gracias, Ariana. Ariana, ¿cuánto es el apellido?
1: Rodríguez.
0: Ariana Rodríguez. Bueno, ahí tiene su cámara para que se despida de toda la provincia, de sus amistades, por favor. Y
1: bueno,
0: cuénteles cuándo lo pueden ver, a ver.
1: Bueno, con algo nos vamos y les recordamos. Todos los jueves de 20 a 21 por RTL.
0: Muchas gracias. Bueno, Agustín, también, para que usted salude a nuestros televidentes y oyentes.
2: Sí, también los esperamos el jueves, vamos a estar con un montón de invitados. La idea es, como decía Ari, poder charlar con todos los neuquinos, con llegar a la mayor cantidad de gente posible. Así que bueno, esperemos que esté muy bueno.
0: Toda,

0: 18 en todo el país, la temperatura en Neuquén capital 20 grados 4 décimas, la humedad 34%, viento de noreste a 21 kilómetros y el cielo está despejado.
1: Regionales.
0: Hoy comenzó el juicio por el femicidio de Corina Mabel Mena en Junín de los Andes. El único acusado por el hecho es Jorge Linco, quien enfrenta el debate oral y público por el crimen ocurrido el 7 de junio del 2025 en una vivienda del barrio Los Pobladores de Junín de los Andes. Allí, tras una discusión, el acusado le habría asestado a Corina Mabel Mena una puñalada en el tórax que le perforó el corazón y causándole la muerte. El juicio comenzó este mediodía y se desarrollará hasta el viernes inclusive ante un jurado popular integrado por 12 personas y el juez técnico Juan Pablo Valderrama. Tras su declaración, Osvaldo Mena, hermano de la víctima, habló con RTN y se mostró muy consternado por la situación, aunque expresó que confía en la justicia neuquina.
2: Me compensé, así que nada, fue en un momento medio crítico en este momento, pero bueno, tuve que salir de adentro porque no es fácil y acá estamos promoviendo y viviendo algo que es muy feo para mí como hermano. La verdad que no estoy bien, como quien dice, así que nada, y ver a la persona ahí enfrente, no sé, me hizo muy mal y nada, estoy acá. Estoy confiado totalmente en la justicia y sé que tenemos justicia acá y tenemos una justicia divina también, así que nada, más comentar todo en Dios y la justicia terrenal también, así que bueno, sé que va a hacerse justicia por esto y bueno, nada, se inició ahora, aparentemente va a ser hasta el sábado, mediodía, sí, o viernes, aparentemente.
0: Si vos o alguna persona que conocés está transitando una situación de violencia, podés comunicarte al 148. Es una línea telefónica provincial gratuita que brinda contención, información y asesoramiento.
1: Servicio.
0: Regresa el programa nacional Ver para Ser Libres a Neuquén. El programa está destinado a personas de 10 a 18 años sin cobertura de obra social. Atenderá del 26 al 29 de mayo, de 8 a 15 horas, en el Estadio Rucaché. Ofrecerá controles de agudeza visual y confección inmediata de anteojos. En esta nueva etapa, los equipos provinciales trabajarán junto a los laboratorios ópticos móviles nacionales en coordinación con el Ministerio de Salud de Neuquén y el Ministerio de Capital Humano de la Nación. Reiteramos, la temperatura en Neuquén capital 20 grados 4 décimas, la humedad 34%, viento de noreste a 21 kilómetros y el cielo está despejado. Hora 18.

0: 40 millones de pesos y permitió dejar atrás los trailers donde se dictaban clases.
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0: 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Está Mauro Iaconis, el capi capi, el capitán de la nave. Buenas tardes.
1: Correcto.
0: Gracias, Berito Viegas, en la producción, en la coordinación del aire. Matorra, Pelusa, Basanta, en la previa del viaje, en la previa del Mundial, Basanta, en el control de TV, en las imágenes.
2: Hola, grupo.
0: Orgullosos, felices. Ya no sabemos cómo decirlo, cómo explicarlo. La verdad, tanto cariño, tanto aguante, que la sigan contando como quieran. Acá, allá y un poquito más allá. Buenas tardes.

sacó chapa en el campeonato. Hoy una perlita para irnos a bordo del Coyote Federico Villagra de Diego Curleto, ganando, son los más ganadores del Rally del Petróleo y los Dinosaurios.

0: semana previa del Petróleo Dinosaurios. Qué enorme gusto, Gusti Breglia. Bienvenido, amigo. Buenas tardes.
1: Bueno, buenas tardes. Muchas gracias por la invitación. Un gusto estar acá compartiendo con todos ustedes.
0: Objetivo cumplido para los tres, para los cuatro, si hablamos de la estructura de Nico Reyes, de la Skoda, de Carlos Bello, de Gusti Breglia. Se cumplió el objetivo, que era lo que necesitaban, Gusti.
1: Sí, totalmente. Sí, la verdad que veníamos con algunos traspiés, conociendo el auto, con una muy poco feliz participación en Mina Clavero. Y hoy acá, bueno, este fin de semana se nos dio en un rally muy lindo, un rally cerca de casa,
0: sí,
1: con caminos muy, muy lindos, muy rápidos, muy técnicos, que nos permitió entender un poco más el auto y fundamentalmente disfrutarlo.
0: Fue de menos a más, lo escuchan con la tonada cordobesa, claro. El hombre, el regional, el chipoleño, el neuquino, bien cordobés, pero qué linda historia. Creo que funcionó todo, en todo el conjunto, Guti.
1: Sí, sí, completamente. Como siempre, el equipo, la estructura de Nico Reyes nos dio un auto espectacular, un misil, sobre todo entendiendo que después del vuelco que hemos tenido había quedado bastante herido.
0: Sí.
1: Pero lo condicionó, pudimos probarlo junto con el Ale Cancio el día anterior.
0: ¿Cuánto valió eso? Digo, en el conocimiento, en los tips, en lo que hace la bestia, ¿no?
1: Sí, no, ni hablar. Verlo es como si nunca se hubiera ido.
0: Claro.
1: Verlo manejar, la verdad que uno lo veía de afuera, es increíble. Y bueno, tuvimos la oportunidad de probar, ver que el auto estaba bien, uh-huh. Eso nos dio mucha confianza. Y bueno, salimos a ir realmente ahora de menos a más, entendiendo un poco el auto y experimentando un poco los caminos. La verdad, los caminos de rally del petróleo son exigentes. No es un rally muy largo en comparación con el resto, pero es de un trazado muy, muy exigente.
0: Claro.
1: Tiene velocidad, es muy técnico. Así que yo creo que redondeamos
0: un poco. ¿Es doble, Gusti, el trabajo en el cuaderno? Digo, por tanto deja camino, tanta picada petrolera, muchos pasarela, digo, había que tener 5-5 ese cuaderno, esa tableta, amigo.
1: Sí, sí, tal cual. Bueno, y esa es un poco la pesadilla de los navegantes venir acá al sur.
0: Claro.
1: O sea, en La Manzana y en Rally del Petróleo lo que hay, a diferencia de los otros rallies, es esto, tienen muchos caminos alternativos, algunas veces están marcados y otros no, entonces uno tiene que ir muy atento con el roadbook, el KMZ, que es la navegación GPS que te dan.
0: Sí.
1: Pero bueno, hay que ir muy, muy atento porque, bueno, un error te cuesta caro.
0: ¿Qué se dijeron? En realidad lo escuchamos, ¿no?

0: Sí, yo creo que sí, lo estábamos buscando hace tiempo. Yo creo que es muy bueno para la autoestima como,
1: sí, enchufa
0: como
1: esto,
0: binomio,
1: ¿no?
0: Porque nos enchufa mucho, y para devolverle un poco de alegría a Nico Reyes, que la verdad que le pone todas las pilas, le pone 100% a él, todo el equipo, a la familia, y bueno, estamos un poco en deuda con él también.
1: Ahora, ¿no lo hicieron trabajar prácticamente? Porque salió redondito, ¿no?
0: No, se llevó el auto, va a descansar.
1: ¿Sí?
0: Así que, la verdad que sí. El primero que se hizo con niebla del primer día. Que
1: fue lindo el desafío, ¿eh? Y pasaron rápido, amigo, donde sí, estábamos sí, con una banda ahí del Valle Frutal. Y estos momentos, ¿no? Las postales que van a quedar en la historia, tanto de sábado con mucho frío,
0: mucho frío.
1: Con la visibilidad complicada, amigo, ¿no?
0: Sí, por momentos sí, por momentos se ve complicada, pero bueno, tenemos una linda hoja, un camino ancho que te permitía usar todo el camino también, pero es lindo. Lindo porque, bueno, o sea, el camino era lindo y el correr con niebla era algo que no habíamos hecho antes.
1: Claro.
0: Pero bien, un lindo desafío.
1: En el parámetro, esto obviamente, y recién lo contaba Agusti, enchufa, motiva para lo que viene, que será el Rally del Poncho. Fueron cuartos en la clase, en la Copa Maxi Rally, ¿verdad?
0: En la Copa, en la RC2 Copa.
1: En la RC2 Copa.
0: Sí, terminamos cuarto.
1: Es un buen puesto.
0: Es un lindo puesto.
1: Digo, redondeando todo el fin de semana, ¿no?
0: Tal cual, sí.
1: ¿Se sentía el acompañamiento en el Sanjón?
0: Sí.
1: De la gente, de una multitud.
0: Sí, muy bien. La verdad que muy bien, la gente en el Sanjón muy bien. Por ahí, mucha gente ahí en los piletones.
1: Sí.
0: Que por ahí hubo que retrasar alguna largada, pero en general todo
1: sí,
0: se resuelve bien. Pero mucha gente, bueno, convoca mucho. O sea, lo que nos damos cuenta es que había muchos autos y después gente adentro del tramo.
1: Claro.
0: Tremendo, pero muy bien. Mucho
1: decime que hubo algún que otro sustito el fin de con Bello. ¿Eh? ¿O no?
0: Sí, hubo algunos, sobre todo entrando al Sanjón, pero bueno, nada, o sea, ya estamos acostumbrados.
1: ¿Sí?
0: No sé qué
1: sea. Digo, este feeling, ¿no? Se conocen tanto arriba como abajo, amigo, ¿no?
0: Sí,
1: digo,
0: sí.
1: Lo de Carlitos que lo toma, siempre le ves el lado y ese vaso lleno.
0: Sí, es muy optimista. Yo soy muy optimista con los dos, creo que más o menos nos sostenemos uno con otro, después de haber pasado muchas. Pero bueno, nos conocemos hace muchísimos años abajo el auto y nos conocemos, bueno, ahora más.
1: Claro.
0: Esto es como un matrimonio.
1: Sí, los gastaba a raíz que decía, che, ¿qué pasó que me trajeron el auto a la oficina, no, pero intacta? Me la
0: sí. No
1: me imagino la alegría de
0: raíz. Sí, la verdad que sí. Fue una alegría para todos.
1: Y ya pensando en lo que viene, ¿no?
0: Y lo que viene, Catamarca, un rally muy técnico también, de media montaña. Es un rally un poco más largo, con más enlaces, pero muy demandante el camino, también
1: claro.
0: muy demandante.
1: Háblame de la logística, de cómo vivieron ustedes. Yo lo escuchaba al Tony Prevedelo en la rampa. ¿Cuántas palabras acertadas del viejo? Digo, hablo de este nuevo esquema de rally, ¿no? Esquema corto, enlaces cortos, prácticamente tenían enlaces de menos de 500 metros, ¿o no, Guti?
0: Sí, lo que no es habitual en el rally argentino porque, digamos, vos necesitas plazas en donde tenga una buena capacidad hotelera, por toda la estructura. Y en general, cuando vas a ciudades grandes que tienen esta capacidad, los caminos quedan muy lejos.
1: Claro.
0: Entonces, son enlaces muy largos, tramos muy cortitos, o sea, tramos de 8 o 9 kilómetros, y tenés mucho kilómetro de enlace entre uno y otro. Logísticamente es un problema para hacer la hoja.
1: Agotador,
0: y para nosotros también, porque bueno, por ahí bueno, ya conocemos algunas plazas y ya sabemos cómo es el truco. Pero lo que vimos acá es una lógica diferente, porque la verdad es que estábamos en un lugar en donde estaba todo muy compacto, los enlaces muy cortos, muy claros, los caminos de enlace muy lógicos. Y un tramo pegado al lado del otro con 17, 14, 16, 17 kilómetros,
1: sí,
0: que es un tramo donde tenés que mantener ritmo y junta la cantidad de kilómetros necesarios para hacer una fecha de Argentina.
1: Claro.
0: La verdad que todo se compactó en un viernes, sábado y domingo, que está bueno sobre todo para la gente que viene de afuera.
1: Sí.
0: Entonces eso lo hace muy atractivo.
1: Yo saco pecho por los

0: agradecido a toda la categoría por recibirnos, por cobijarnos durante todo el fin de semana. Creo que esto es un plus. El Rally Neuquino, los pibes y las pibas elevan la vara con el argentino, Gusti.
1: Sí, tal cual. La verdad que uno que está acostumbrado a dar vueltas por toda la... con lo federal que es el rally,
0: sí,
1: conoces otros lugares, otros equipos de cronometraje. La verdad que el Rally Neuquino estuvo a la altura, estuvo muy bien, muy ordenado. La verdad que yo creo que estuvieron a la altura del Rally Argentino.
0: ¿Qué? Sin duda. Sí, histórico. ¿Dedicado a quién? ¿De quién se acuerda uno en este lindo momento que regaló? No es fácil ser profeta en la tierra o redondear cerca de casa. ¿Vio que dice ese refrán que nadie es profeta en su tierra? Bueno, casi lo hicieron ustedes, amigos. Felicitaciones por el finde.
1: Bueno, muchas gracias. Sí, no, dedicado a toda la gente que nos apoya, que nos sigue, a Nico Reyes, toda la familia Nico Reyes, mi vieja que está en Córdoba y que es una fan número uno siguiéndonos por todos lados, pero dedicado a ellos y a todo lo que nos sigue, por supuesto.
0: Que la disfrutes, amigo. Felicitaciones bueno, por el trabajo.
1: Muchas gracias.
0: Gustavo Breglia, el neuquino, el chipoleño más cordobés de todos, haciendo historia, fumigando caminos de la Copa RC2, por supuesto, sí, en el Rally Argentino Oficial. Seguimos.

0: Mato, Horacio Wirjaleo, Maurito Rojas, el Pipa Catalán. Hola, amigo, que tenga una excelente semana. Hola, Mati, feliz comienzo de semana. Eli Parra, Carlitos Bello, también el Fumigador. Abrazo grande a Gustavo. Gracias por tanto, amigo, un pilar importante para seguir disfrutando de esta gran pasión. Está la seño Iris, de la escuela 172, allá en el barrio Parque, seño. Ya hicimos los deberes el fin de semana, así que mañana lo presentamos, seño. El que hizo los deberes, el que fue profeta en su tierra, es Roberto Raimondi, torero. Torito, felicitaciones, se ganó en el patio de casa. Buenas tardes.
1: ¿Qué tal, Mati? ¿Cómo te va?
0: Bueno, ¿cuánto vale, no? ¡Qué gran alegría, Robert!
1: Sí, estamos muy contentos con Cosito, ¿viste? Porque disfrutamos todo el fin de semana de un auto hermoso para manejar, un auto tremendo, y de la compañía de Pablo, Ezequiel y Benjamín, que son los mecánicos que nos atendieron el auto, Pablo Peláez. Estamos tremendamente agradecidos de que nos hayan facilitado ese auto y muy contentos de haber compartido el fin de semana con ellos, que son extraordinarios desde el punto de vista profesional, cómo trabajan, y trajeron un auto que es un tanquecito.
0: Sí, lo exprimieron de principio a fin, Roberto, y salió redondito, amigo.
1: Sí, sí, sí, fuimos aprendiendo sobre la marcha, porque un auto con caja secuencial, que no había manejado nunca un auto así, y bueno, tiene unos frenos fenomenales también, frena muy bien. Fuimos de menor a mayor, y yo creo que para realmente manejar fuerte ese auto hay que correr por lo menos 3 o 4 carreras, pero no tengo dudas que debe ser uno de los, si no el mejor auto tracción simple de la Argentina, de seguro es uno de los mejores.
0: Mirá, bueno, este auto que venía de ganar Rally Master de la tracción simple, junto con el propio Pablo Peláez, el chango de Santiago del Estero, que llegó y lo imaginaban en un principio estar en lo más alto del RC4, Robert.
1: No, de ninguna manera. Lo nuestro con José es disfrutar el camino, disfrutar del auto, pero no hay un ánimo competitivo porque no tenemos continuidad. Por otro lado, yo tampoco estoy en una edad de querer competir con nadie.
0: Claro.
1: Pero lo bueno es disfrutar del camino,

0: A los dos nos encanta lo que hacemos. Arriba del auto es donde mejor estamos, donde mejor nos sentimos. Y cuando termina la carrera el domingo, yo termino mucho mejor que cuando estamos el jueves o el viernes por largar.
1: Claro.
2: A ver qué dice, el navegante, Josito. Felicitaciones, profita en tu tierra, pibe. ¿Cuánto vale, José Raimondi? Buenas tardes.
3: Buenas tardes, muchas gracias.
2: Qué enorme felicidad, amigo, ¿no?
3: ¿Cómo?
2: Qué enorme felicidad, digo.
3: Sí, la verdad que sí, es un poco como dice mi viejo. Cuando empezó la carrera no nos esperábamos que podíamos tener este resultado. Solamente queríamos disfrutar el auto, poder hacer las cosas de la mejor manera posible. Y a medida que fueron pasando los tramos, cada vez lo fuimos disfrutando y entendiendo un poco más. Como dice mi papá, no estuvimos cerca del límite del auto. Es algo que lleva tiempo, varias carreras, para entender bien cómo frena, cómo dobla. Pero la verdad que lo disfrutamos mucho. Y sí, es un auto hermoso que todo el tiempo va empujando.
2: Lo hicieron con gran ritmo, lo hicieron con mucho talento, con mucho compromiso. Me imagino, terminada la carrera, el objetivo más que cumplido, José.
3: Sí, la verdad que sí. El objetivo principal era poder hacer toda la carrera, poder disfrutar el auto, y eso fue más que cumplido, seguro.
2: ¿Con qué tramo te quedás, José?
3: Mi favorito, personalmente, es el de Barda González.
2: Mirá.
3: Muy, muy, muy divertido, muchas curvas rápidas, curva contra curva, subida, bajada, la verdad. Un tramo hermoso y muy divertido para navegar,
2: tenés
3: que ir muy atento.
2: Claro, sin lugar a dudas, Robert, esta victoria queda en algún lugar muy guardado del corazón, del sentimiento, porque se estaba descubriendo, conociendo un auto nuevo y en lo más alto, Roberto.
0: Totalmente. Es algo que lo que no te puede sacar nadie, ¿viste? Es el tema de haber disfrutado de correr ahí en Barda González, que también es hermoso, es el mejor prime. Coincido totalmente con Josito.
2: Ajá.
0: Y poder hacer bien la parte de arriba de la barda, hacer esa bajada hermosa que tiene, la verdad que es una satisfacción muy grande, es una felicidad muy grande. Ya cuando vas a largar estás contento de hacerlo.
2: Claro.
0: Cuando termina, lo único que te dan ganas es de decir, bueno, qué lindo que lo hicimos.
2: Digo, Cutralcó y Plaza Huíncul. Así justamente, y se veían bien claro en la trompa del auto. Bien autóctonos, bien locales, representando muy bien a la comarca fierrera, Robert.
0: Totalmente, es un sentimiento. Yo, si bien nací en Plaza Huíncul, tengo un negocio en Cutralcó, la verdad que es un sentimiento de pertenencia. Con respecto a la gente de los dos pueblos, vivo muy contento acá. Estoy feliz de vivir en Cutralcó y Plaza Huíncul.
2: Josito, dedica al amigo, regalada a quién esta victoria tremenda en la RC4 del argentino.
3: Y la verdad, principalmente al equipo. Nos trataron recontra bien todo el fin de semana, nos dieron un auto hermoso. Y también a mis amigos, porque me sorprendió hacer todo el apoyo que... Sentí mucho el apoyo de mis amigos durante todo el fin de semana y también después de la carrera, así que también a ellos les agradezco mucho.
2: Eso suma, eso motiva. ¿Eso demuestra la intención de correr, por qué no, la manzana también, José?
3: Y no sé, habría que convencerlo a papá. Yo tampoco sé si estoy, pero la verdad que ya estoy más que satisfecho y contento con lo que vivimos este fin de semana y muy agradecido de haber podido hacer toda la carrera.
2: A ver cómo haces el uno para puesta a punto, pibe, desde San Luis. A ver el uno. El uno de la RC4. Un abrazo, Josito.
3: Muchas gracias, abrazo grande.
2: Un abrazo, Roberto, dedícalo, amigo.
0: Otro para vos y gracias por llamarnos y, por supuesto, coincido con mi hijo. Un agradecimiento inmenso a Pablo por haber traído semejante auto y por haber confiado en nosotros.
2: Al estilo puesta a punto desde Santiago del Estero, directamente a Plaza Cutral, Raimondi a la victoria del RC4. Seguimos.

0: Nacho, también el trabajo mancomunado. Estuvimos en dos frentes el último fin de semana con gran orgullo de hacerlo por el Campeonato Argentino de Rally, con toda la familia de Rally Neuquino, con toda la familia del Turismo Pista del Valle. Sí, el Iván el Terrible sacó chapa y por supuesto que lo hizo muy bien en esta carrera especial que tuvo la 3 con cambio de neumático. Felicitaciones, Iván, gracias por visitarnos. Qué gran victoria, amigo, ¿no?
1: Gracias, Mati, gracias por la invitación. Saludar a tu audiencia, a tus seguidores. Sí, una victoria, teníamos ganas de que se dé. En Roca nos quedamos con ganas de llevarnos el trofeo, no pudimos. Y ahora, bueno, se dio así. En pista ganó Ale López.
0: Sí.
1: Pero sufrió un recargo por
0: fue inverso a lo que pasó, ¿no? En la primera, digo, parecido.
1: Es lo que dice Ale. Parecido, pero bueno, nosotros sí sabemos por lo que pasó el año pasado que cuando transitaba a mayor velocidad la calle de boxe tenés una ventaja, ¿no?
0: Claro.
1: El año pasado Carola, con mucha inteligencia y estrategia, hay que felicitarlo, se llevó la victoria y sacó una gran ventaja. Cuando salimos a pista no había sacado 20 segundos,
0: ¿no? Claro.
1: Entonces, un exceso de velocidad en calle de boxe realmente en este tipo de competencia paga.
0: Sí. Y obviamente el ritmo, ¿no? El trabajo en el conjunto para volver a demostrar que está para cosas grandes en la clase 3, Iván.
1: No, sin duda agradecer como siempre al equipo Borghese, a Juan Manuel Echegaray en los motores, porque están haciendo un trabajo espectacular. No se relajaron a pesar del campeonato, siguen laburando como si nunca hubiésemos ganado una carrera y siempre traemos un poquito más, digo yo, ¿no? Hay que, uno también está atrás de las cosas, insiste, pero
0: sí.
1: Hemos logrado tener un buen conjunto, un buen equipo, y me parece que las cosas pasan por ahí, ¿no? Yo creo que en el automovilismo el piloto cada vez tiene menos preponderancia, ¿no?
0: Uh-huh.
1: Entonces, lograr tener un buen conjunto creo que es la clave, ¿no?
0: Seba Massa, gracias por visitarnos. Otro del podio también de la clase 3. Felicitaciones por lo de arriba y también por lo de abajo, porque estuvieron en la logística, en la organización de un gran fin de semana de automovilismo deportivo en la colonia, amigo.
2: ¿Cómo anda, Mati? Buenas tardes. Quiero felicitar antes que nada a Iván, a Ale y a Chipi Fantini, que él, algo que no está a su alcance,
0: sí.
2: Lo deja fuera de.
0: Fue el más rápido Fantini cambiando neumático.
2: Sí, así sí. Es. Y también mandarle un saludo a Miguel Pascal, que sé qué clase de gente es y, bueno, errar es humano y.
0: Sí.
2: Así que un gran abrazo a ellos también, que son parte muy importante de todo el automovilismo zonal y, bueno, a volver más fuerte que nunca.
0: Claro.
2: Y cabe aclarar también,
0: ¿sí?,
2: que el desperfecto que ellos erraron no es algo. Me estoy poniendo en camisa.
1: No saca gran ventaja.
0: Claro, que haga performance.
2: De 11 varas, pero sí. Bueno, a la gente buena hay que cuidarla y tanto, sí. Chipi como la familia Miguel Pascal, bueno, esto es un deporte, tiene sus leyes y les tocó equivocarse y bueno, nosotros heredamos el tercer puesto, si no estábamos cuarto. Así que bueno, nada, acá estamos.
0: ¿Conforme con el fin de semana de todo el Turismo Pista del Valle?
2: Sí, con aciertos y aciertos y de errores o de desaciertos, bueno, nada, como siempre, mientras estemos a la cabeza de la categoría con Carlitos Morón y Mariano Montiveros y demás personas que nos acompañen, vamos a hacer estas cosas distintas a la monotonía del zonal, así
0: sí.
2: Que vamos por ese camino.
0: Iván, ¿te gusta esto de las carreras especiales, del cambio de neumático? ¿Se viene la carga de combustible? ¿Se viene la de invitados?
1: Sí, ni hablar que me gusta, pero gracias, Mati, por preguntarme, porque quería resaltar un poquito el trabajo que se viene haciendo en la categoría, no porque usted se va sentado al lado mío, sino que lo digo. Creo que es un grupo de gente que se animó a hacer cosas disruptivas, a hacer cosas distintas, nuevas, y creo que se están viendo los frutos. Yo no me quiero equivocar porque no soy bueno con la estadística, pero creo que hace 3 años no se corrían 2 series. El viernes teníamos 17 autos, bueno, después hubo un problema con un motor, un muchacho que se tuvo que retirar, pero éramos 17, Morón y Rizzo que no pudieron ir a último momento, Edgar Aguirre que también promete cuando se suma la categoría con el Etio, con el equipo de Javier Moreiro, creo que estamos en los 20 autos más.
0: Sí.
1: Y hace mucho que no sucedía eso en la categoría, entonces me parece que hay que destacarlo, como dice Seba, siempre hay cosas mejorar, pero hay que reconocer el trabajo hecho hasta ahora, ¿no?
0: Se siente ese trabajo, Seba. El recorrido por los talleres, la comunicación, para seguir agigantando la lista, no solo de la 3, sino que de la 2, de la 1, del TC Neuquino, del Turismo Pista Neuquino.
2: Yo te voy a ser sincero, soy poco comunicativo, a veces está más Carlos en eso, y también hemos estado bastante, no, yo soy autocrítico, tendríamos que ser un poco más marketinero en ese aspecto, llamar un poco más, pero bueno, a veces se nos pasa, y esto también es fruto mucho de los pilotos. Los pilotos apuestan a venir a correr y los pilotos apuestan en acompañarnos. Yo estoy eternamente agradecido a los pilotos, o sea, nosotros hoy, yo heredé una categoría, que fue así, la heredé, quedé solo, lo llamé a Carlos Morón y Alejandro Montesino y asumimos el mando y no nos quedó otra, pero ellos, Iván y todos los referentes de la categoría, como Alejandro López que volvió,
0: sí,
2: nunca nos abandonaron y vamos, y che, te equivocaste, no importa, vamos, dale, dale. O sea, esto es más allá de que nosotros hoy nos toca tomar alguna que otra decisión y eso, los pilotos son los artistas de esta obra, entonces,
0: claro.
2: Nada, cuesta mucho y que ellos pongan un auto en pista y nosotros tratamos de no equivocarnos y comunicarle, che, ¿te parece, Iván? No es porque esté él acá, pero yo a veces le vuelvo loco, che, ¿qué opinas si hago esto? ¿Te parece bien? ¿Te parece mal? Pero bueno, tenemos que corregir varias cositas que hemos detectado de esta carrera, pero bueno, también es propio de animarse a hacer estas carreras.
0: Claro.
2: Así que tenemos una más este año y Super 8 y invitados. Entonces, bueno, nada, agradecer eternamente a Carlos Morón, que él en las carreras verdaderamente es el que le pone el pecho a las balas, porque yo estoy en modo piloto.
0: Claro.
2: Y sujeta todo. Y bueno, nada, mandarle un saludo muy, muy grande a Carlito, que esto es parte de él también, que las cosas salgan lindas y ordenadas, ¿viste?
0: Sí, lindo condimento de verle. El cambio de neumático, lo que se viene, este Super 8 y la categoría que sigue teniendo un gran nivel competitivo, ¿verdad?
1: Sí, sigo con vos, Mati. Esta fecha, no me quiero equivocar, pero había 7, 8 autos que cualquiera podía ganar. Se sumó Seba Mendaña, que con un Clio.
0: Sí.
1: Bueno, esta fecha estuvo a un segundo, pero estoy seguro que la próxima o la otra está adelante. Creo que vamos a terminar el año siendo 10, 12 pilotos en condiciones de ganar, y eso hace que la categoría se ponga cada vez más difícil.
0: Claro.
1: El mismo Seba tenía un misil este fin de semana, bueno, a veces las cosas de las carreras, viste, a veces las cosas se dan, a veces no, pero éramos 6 o 7 que íbamos a estar peleando por la punta, seguro. La
0: sí.
1: carrera fue buenísima, fue intensa. Con
0: no
1: Ale,
0: tuvo respiro, ¿verdad?
1: No, con Ale corrimos la serie y la final,
2: clasificando.
1: Al menos nos del lado nuestro, dándolo todo, a fondo. La serie me tocó a mí, la final se la llevó él, y bueno, después por ese recargo heredamos la victoria, cosa que nos parece sumamente loable, porque quiere decir que, más allá de que es complejo hacer en un solar un cambio neumático,
0: sí,
1: existió un buen control, ¿no?, del proceso. El
0: claro.
1: proceso fue muy ordenado, todos los equipos cumplieron con el procedimiento, las normas de seguridad, y después sí, algunos pilotos tuvimos algunos excesos o no en la salida de calle de boxes, pero el procedimiento estuvo bien y bien controlado, lo que le da un punto a favor, ¿no?
0: Claro.
1: A este tipo de eventos.
0: ¿Cuánto vale la victoria en el campeonato

0: se da todos los días, entonces creo que eso deja las claras de que va a estar bravo este año.
1: Claro. ¿Es cierto que suena todo en la última vuelta? ¿Que se escuchan todos los ruidos, todos? Ya sabías que López venía recargado, ¿verdad?
0: No lo sabía, pero lo sospechaba.
1: Ajá.
0: No teníamos la confirmación, pero bueno, estábamos hablando por radio con Laureano Borghese y teníamos nuestra sospecha, ¿no? De todas maneras, no lo dejé pasar, lo aclaro, la peleé toda. La última vuelta, cuando intento superarlo, se pone muy de costado en el cubón.
1: Uh-huh.
0: La verdad que ahí hay que mencionarlo, Chipi levanta porque o me choca o me saca 300 metros.
1: Claro.
0: Lo que quiero decir, si él podría haber seguido a fondo y decide levantar porque el auto mío se...
1: Qué apretado, ¿eh?
2: Iván. Y en la final largo con Iván primero y yo... Tercero vendría a ser,
1: uh-huh.
2: No, vos segundo.
0: María no lo pudo largar.
2: Claro, correcto. Y lo puedo pasar Iván, pero largué con una goma pinchada.
1: Mirá.
2: Atrás del pescar pinché una goma. Y bueno, no pude, duré hasta las 6. Duré una vuelta adelante y cuando frené seguí derecho.
1: Claro, se siente todo.
2: Y no frena, porque
1: claro.
2: Queda una goma en el aire. Así
1: sí.
2: Que dentro de la mala suerte pinchamos la que teníamos que cambiar, aguantamos 6 vueltas con una rueda pinchada, entramos, cambiamos y pudimos meter un buen ritmo y llegar cuarto.
1: En el balance coincido con lo de Iván, ¿no? Este especial demuestra el trabajo en conjunto de todos los equipos, Eva. Para la rapidez, para estar enchufado el momento del cambio de neumático y que sea ok.
2: Sí, obviamente. Lo lindo de todo esto es darle protagonismo a la gente que está atrás de los autos, que también son arte y parte de las carreras, y que los autos no se paren.
1: Claro.
2: A ver, vamos a mencionar, Iván es un tipo que te hace de 9 carreras 7 pole, pero el auto también.
1: Claro.
2: Y Ale, si no te hace 7 pole, te va a hacer, lo va a volver loco.
1: Sí.
2: Y el auto tampoco se le cae.
1: Sí.
2: Y a mí no se me ha parado el auto por rotura, sino por cosas externas, una pinchadura de goma, un artefacto eléctrico. Y Mariano Semenov lo mismo.
1: Está todo muy fino.
2: Están los pilotos y los autos y los mecánicos. Y realmente está el equipo de Javier Moreiro, que son muy profesionales.
1: Sí.
2: Ahora Leo Garófalo, un tipo con muchísima experiencia, con 2 autos y un piloto tremendo como Sammy Mendaña y Martín González.
1: Sí.
2: Borghese ahora tiene Vanni, a Chipi Fantini, 2 tipos totalmente rápidos y con autos excelentes. O sea, creo que hoy la categoría tiene un nivel, no sé si se puede ir más arriba en un zonal, Iván. Yo creo que estamos a techo y nos podemos comparar con cualquier categoría del sur de la República Argentina tranquilamente, en el nivel de pilotos y
1: sí.
2: De autos.
1: Es un buen momento de la categoría, Iván.
0: Es un buen momento porque, aparte, como te digo, Mati, se ha trabajado un poco para esto, ¿no? No es casualidad. La economía, no estamos pasando el mejor momento,
1: uh-huh.
0: Pero sin embargo, como te digo, sabemos que hay 21, 22 autos, que lo único que tenemos que hacer es que coincidan en presentarse todos en la misma fecha.
1: Claro.
0: Pero se suben uno, se bajan otro, pero estamos en ese número.
1: Sí.
0: Y para mí ese número ya es excelente.
1: Claro.
0: Es excelente.
1: Dedícalo, amigo. ¿Regalado a quién?
0: No, agradecerle, como te decía, Mati. Creo que estoy trabajando en un conjunto excelente, en un equipo maravilloso. A Juan Echegaray en los motores, Mauro, Laureano y Lautaro, en el equipo Borghese. Y bueno, dedicárselo a Juan Cruz, a mi hijo, que está estudiando en Buenos Aires y sigue la carrera con las transmisiones que también el periodismo local se atreve a realizar.
1: Gracias, Iván. ¿Dedicado a quién, amigo? ¿Y cuándo la próxima? ¿Cómo viene la historia? ¿Se queda en el Centenario, Valle Frutal?
2: Mirá, es un 90% que vamos a Centenario nuevamente.
1: ¿Cuándo?
2: El calendario no se mueve, si mal no recuerdo es 21 y 23, ¿verdad?
0: Sí.
2: 21 al 23.
1: Sí.
2: Estamos a definir 2 cuestiones, si vamos con invitados Super 8, eso lo vamos a definir esta semana.
1: Uh-huh.
2: Y agradecer en primer lugar a todos los que nos acompañan, a Iván, a todos los pilotos de la clase 1, la clase 2, que es la clase de una categoría muy linda, también autos muy prolijos y bueno, están los mismos equipos.
1: Sí, ya se viene el Flaco Swain en un ratito.
2: La clase 1 también, van sumando de a
1: sí.
2: Poquito, una categoría muy, muy linda. Así que, y después, bueno, a Guillermo Guaraní.

0: suspensiones.
1: Sí.
0: Las suspensiones, le hace todas esas suspensiones pesurizadas, hidráulicas las hace.
1: Sí.
0: Y déjame agradecer a Emiliano Sepúlveda también, un laburador incansable en el auto mío, así que a Juliana, a mi tío, a todos los que me acompañan.
1: Gracias, Eva. Gracias, Iván. Que sea siempre Turismo Pista del Valle, chicos. Gracias.
0: Gracias, muy amable.
1: Iván el Terrible Berle y Sebastián Massa al estilo puesta a punto, clase 3 del Turismo Pista del Valle.

0: Marquito, gracias. Una vez más a todo el NG, a mi amigo Pichín, el responsable marquetinero de la estructura, al director de la orquesta, por supuesto, Marcelo González, por la invitación. Pero este también, el bicampeón, sacó chapa y ya piensa con la triple corona. Benja Suain en Chuel, Chuel, buenas tardes.
1: Hola, ¿qué tal, Mati? Buenas tardes para vos, para todo tu equipo y para toda la audiencia.
0: Bueno, ¿cuánto vale, flaco, en una categoría que tiene de todo? Lo aguantaste, ¿eh? A lo campeón lo aguantaste, a García.
1: Sí, la verdad que sí. Sinceramente, esta fecha yo no era candidato a ganarla.
0: Mirá.
1: Es la verdad. En las pruebas estuvimos lejos, estuvimos a un segundo y hasta más de un segundo. En la clasificación también estuvimos a casi un segundo. Sinceramente no estaba el auto como a mí me gusta, uh-huh. La verdad. Pero bueno, pudimos largar la serie, quedamos terceros, intenté por ahí ir a buscar un poquito más en la serie, pero no me dio. Y bueno, después en la final, el canario, veo que no sé si largó mal o por ahí quedó patinando y el Mati ya se le metió por adentro ahí en el curbón y yo enseguida nomás me metí atrás del Mati, lo pudimos superar y bueno, ya después de pasarlo al Mati y ya cuando yo ya quedé primero, ya no podía creer que estaba, después de todo lo que pasé el fin de semana,
0: claro.
1: No podía creer que esté ahí y pensaba, digo, bueno, ahora hay que abrir las puertas porque se van a venir todos.
0: ¿Y pasó eso, no?
1: ¿Cómo?
0: Se empezaron a venir, por lo menos lo hizo García, ¿no?
1: Sí, o sea, yo creo que los tres candidatos a esta fecha era, primero era el Canario, que anduvo muy bien en las pruebas y en clasificación, el Mati Villalba y el Lucho, yo creo que ellos tres eran los candidatos a la fecha. Así que bueno, obviamente, por supuesto, yo salía a intentar a buscar la mayor cantidad de puntos posible y si podíamos estar dentro del podio, era un golazo después de todo lo que habíamos pasado el fin
0: claro.
1: de semana. Lo tenía al Mati Villalba segundo,
0: sí.
1: al Lucho tercero y a Germán González cuarto, veníamos en trencito, tenía tres nenes bravos ahí atrás. Y yo sabía que tenía menos que ellos, así que dije, esta va a ser una carrera durísima. Sí, así lo fue. Después, bueno, el Lucho lo pasa al Mati, queda segundo. Y ya faltando dos vueltas, ya lo tenía el Lucho soldado en el paragolpe mío. Yo lo único que veía, viste, el Lucho en el paragolpe, ojito, lo único que veía era de la franja de paralelismo. Y
0: claro.
1: Lo tengo que contener la última vuelta, sinceramente casi la hago a pata, porque me subí a todos los pianos con tal de no dejarle ni un lugar al Lucho, porque yo sé qué clase de piloto es el Mati, el Lucho, Germán.
0: Sí.
1: Yo sé que me iban a buscar por todos lados, así que nada, el Lucho se intentó tirar la última vuelta, en la última curva, le cerré todas las puertas, me subí arriba del piano, no le dejé ni cero lugar.

0: nacimiento de mi hija, Emma. Así que nada, la verdad que estos días hermosos, la victoria el domingo y bueno, ahora este viernes nacimiento de mi primera hija, así que súper contento.
1: Por algo pasan las cosas, flaco, ¿no? ¿Cuánto vale la victoria de cara a la búsqueda, a soñar con el tricampeonato, amigo?
0: No, la verdad que esta victoria vale muchísimo, muchísimo porque yo sinceramente no me la esperaba, no pensaba que iba a poder ganarla. El objetivo mío era, si podía estar en el podio, ya era una buena fecha, o sumar lo que más se pueda, porque esto recién arranca, pero
1: Sí.
0: hay que sumar la mayor cantidad de puntos posible como para quedar cómodos a fin de año. Así que bueno, ya tenemos el requisito para pelear el campeonato, que es la victoria. Así que bueno, hay que seguir trabajando. Esto le falta todavía 6 fechas, así que nada, vamos a tratar de ir a buscar el tricampeonato.
1: Lo que le faltaba al auto, lo metiste vos justamente para aguantar.
0: Sí, qué sé yo qué decirte. La verdad que al auto lo exigí desde la vuelta 1 hasta la vuelta 14. De las 14 vueltas, yo creo que en el frenaje de la última curva, yo creo que de las 14 habré bloqueado 7, 8 vueltas, porque no, nada, iba al límite, más que el límite, porque se me venían,
1: Claro.
0: sinceramente se me venían, tenía a los 3 atrás, y ellos tenían más que yo. Y yo sabía que en cualquier momento me podían pasar, se hizo eterna la carrera, pero bueno, se dio. La verdad que me costó mucho, sinceramente me costó mucho porque tenía mucho menos que ellos, pero bueno, nada, cuando ya vi el cartel de última vuelta, dije, por favor, aguantá, haz lo que puedas para aguantarlo al Lucho, porque el Lucho ya lo tenía ahí atrás y yo sabía que se me iba a tirar.
1: Claro.
0: Y bueno, lo pude aguantar, así que nada, muy contento, muy contento.
1: Salió un carrerón y la competitividad que hoy tiene la clase 2, ¿verdad, Benja? No se puede regalar absolutamente nada.
0: No, no, no, no se puede regalar nada. Al primer error, la categoría se convirtió tan competitiva que ya son como 7, 8, 9 pilotos que están siempre en la punta, están para ganar. Ya se definen detalles. Hoy en día no te podés equivocar en nada porque